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1: El Registro Civil de Ecuador atenderá todos los sábados en 14 agencias del país. El Registro Civil amplía su atención a los sábados en 14 agencias del país. Los ciudadanos podrán realizar trámites como cédulas, pasaportes, matrimonios, certificados e inscripciones. La entidad precisó en una primera fase la atención de los sábados de 8 de la mañana a 17 horas en 14 agencias de 11 provincias. Con esta medida se busca dar atención a los ciudadanos que no pueden acudir al Registro Civil de lunes a viernes, según detalló la institución.
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1: El subsidio a la gasolina extra en Ecuador es de $1 por galón en junio del 2026, el doble que en el mes de mayo. Aunque el precio de las gasolinas y el diésel se incrementó desde el 12 de junio, el Estado todavía subsidia parcialmente estos combustibles debido al sistema de bandas de precios. Con un precio de $3.31 por galón, la gasolina extra tendrá un subsidio estatal de $1.21 y la Ecopaís de $1.65. Del 12 de junio al 11 de julio del 2026 será este subsidio. En el caso de la extra, el incremento del subsidio fue de 43 centavos y en el de la Ecopaís de $1.06, debido a que este combustible es más caro de producir, pese a que ambas tienen el mismo precio.
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1: ¿Qué pasó, parcero?
2: Aquí estamos lo que mandamos, ¿viste?
1: ¡Come on!
2: ¿Capricho?
1: Ginza.
2: Toma.

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1: Otra más de las cumbias originales, sus compas de Fuerza Régida y Grupo Frontera. Vuélvele a marcar, compa Carlos.

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Gracias, Ecuador. Seguimos. ¿No están cansados? ¿Van a chupar? Bueno, muchas gracias. Hay una canción muy bonita para todos ustedes. ¿Y quién no ha tomado traguito? ¿Quién no ha brindado con esto? Que suena tan bonito con los Antares. Corazón. Y es lo que dice.

0: Gracias, muchas gracias.
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0: Eso es, muchachones. Ya, ya, ahí. Lindo, lindo, lindo. Vamos con la otra.
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1: El Registro Civil de Ecuador atenderá todos los sábados en 14 agencias del país. El Registro Civil amplía su atención a los sábados en 14 agencias del país. Los ciudadanos podrán realizar trámites como cédulas, pasaportes, matrimonios, certificados e inscripciones. La entidad precisó en una primera fase la atención de los sábados de 8 de la mañana a 17 horas en 14 agencias de 11 provincias. Con esta medida se busca dar atención a los ciudadanos que no pueden acudir al Registro Civil de lunes a viernes, según detalló la institución.
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1: El subsidio a la gasolina extra en Ecuador es de $1 por galón en junio del 2026, el doble que en el mes de mayo. Aunque el precio de las gasolinas y el diésel se incrementó desde el 12 de junio, el Estado todavía subsidia parcialmente estos combustibles debido al sistema de bandas de precios. Con un precio de $3.31 por galón, la gasolina extra tendrá un subsidio estatal de $1.21 y la Ecopaís de $1.65. Del 12 de junio al 11 de julio del 2026 será este subsidio. En el caso de la extra, el incremento del subsidio fue de 43 centavos y en el de la Ecopaís de $1.06, debido a que este combustible es más caro de producir, pese a que ambas tienen el mismo precio.
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2: Buenos días, mi querida gente de Santo Domingo y Ecuador. Qué gusto tenerlos aquí este martes 16 de junio de 2026, siendo exactamente las 7:04. Un saludo a todos aquellos que sintonizan Radio Flama, sobre todo desde los diferentes medios de transporte y desde su vivienda, las mamitas hogar de dueñas de la casa. Saludarles a todos ustedes y recordarles también el número telefónico de este medio de comunicación para que ustedes puedan realizar sus denuncias desde el 098-90-16-812. A ese número telefónico nos puede contactar directamente. También estamos en nuestras redes sociales, estamos transmitiendo en vivo por Facebook Live. También para mantenerse informado puede seguirnos en X, Instagram y TikTok. Vamos a dar inicio a este espacio informativo. Yo soy Jessica Rojas en Flama Noticias, primera emisión, y los voy a acompañar de 7 a 8 de la mañana. 7:05 y este martes 16 de junio habrá una nueva jornada de competencia mundialista con el debut de los finalistas de Qatar 2022. Argentina, el actual campeón del mundo, jugará ante Argelia y Francia, subcampeón, iniciará su camino ante Senegal. Vamos a escuchar el siguiente reporte.
3: Algo templadita acá en Kansas, sopla mucho viento, en principio hay probabilidad de lluvia en la mañana y después ya se irá calentando. Hoy a la noche juega la selección argentina, debuta en la Copa del Mundo del 2026. Pero comenzamos hablando del subcampeón del mundo, de Francia, porque el equipo estará a Senegal. En principio el subcampeón de África, le ganó a Marruecos al final 1-0, pero la Confederación Africana todavía está dilucidando quién será el monarca del continente africano. El reto para Didier Deschamps será elegir la delantera, los atacantes del conjunto azul, porque tiene un derroche de talento muy importante. No sé si pocas veces antes visto en Francia, pero ese será el reto del entrenador, que se puede llegar a convertir en el técnico que más partidos haya dirigido en una fase final de Copa del Mundo. El reto es que tiene que llegar por lo menos a las semifinales para tener esa marca. Después, Olís, Mbappé, Dembélé, Doué son los que en principio están llamados a comandar la delantera del conjunto europeo, que enfrentará a un rival complicado, importante. Nosotros ya lo sufrimos del Mundial pasado, pero repasemos más bien lo que dijo Didier Deschamps, el director técnico francés, en esta antesala del debut mundialista del bicampeón del mundo.
4: Senegal tiene todo en términos de calidad. Tienen jugadores que juegan en los mejores clubes, tienen un potencial ofensivo muy importante y un centro del campo que funciona muy, muy bien. El aspecto defensivo en la última competición fue muy eficaz, con una gran densidad atlética. Pero no es solo eso, también tienen muchos jugadores que aportan una técnica importante. Cuando formas parte de los mejores equipos, lo tienes todo, sabemos qué esperar y ellos también. Será un enfrentamiento de alto nivel para un primer partido, pero es la especificidad de estar en el mismo grupo con Irak y Noruega, que también es una muy buena nación.
3: Una tecnicidad. Ahí estaban las palabras de Didier Deschamps. Decíamos, valoro mucho lo que puede llegar a ser la selección senegalesa, que va a tratar de dar el golpe en una zona de las más competitivas de la Copa. Comparten en grupo con Noruega e Irak. El conjunto africano ya ha demostrado lo físicamente fuerte que puede llegar a ser. Es tal vez el mejor equipo del continente africano. Así que con Ismaïl Assar a la cabeza y con Koulibaly en la defensa, Senegal buscará los 3 puntos también, ¿por qué no? Pensar que es posible en el estadio de Nueva York, New Jersey, esta tarde a las 14 horas, siempre horario ecuatoriano, un partido que usted podrá vivir aquí en vivo en la cancha de Tele Amazonas. Pero decíamos que Argentina debuta también esta noche acá en Kansas City, en Missouri, con un montón de albicelestes ya acá en Kansas, copando las calles con sus camisetas, con sus banderas. A las 20 horas será el encuentro que juegue Argentina frente a Argelia. Conjunto africano complejo, Lionel Scaloni, a Emiliano Martínez y a Lionel Messi en la formación titular. Facundo Medina ocuparía el lugar de Nicolás Tagliafico, que todavía se está recuperando de una molestia muscular. Claro, la duda iba más en quién iba a ser el arquero titular, teniendo en cuenta la lesión del golero del Aston Villa. Pero escuchemos las palabras de Lionel Scaloni, el director técnico albiceleste, que habló en rueda de prensa en un momento muy emotivo. Tuvo un reencuentro con Martín Palermo, compañero suyo en algún momento en Estudiantes de La Plata. Se emocionó de verlo entre los asistentes. Recordemos que Palermo es uno de los comentaristas para una de las cadenas más importantes de Sudamérica. Así que esto dijo el gringo Lionel Scaloni antes de enfrentar a Argelia en el debut mundialista de Argentina en esta Copa del Mundo del 2026.
1: Tranquilidad, seguro, porque es un partido de fútbol y nosotros ya tenemos la experiencia de que del último mundial que no es fundamental el primer partido, más allá de que sí, es importante. Tenemos la tranquilidad de que no se acaba en el primer partido, pero estamos bien, estamos tranquilos. Vamos a afrontar un muy buen equipo que tiene grandes jugadores, pero estamos bien. Si la palabra es tranquilidad, bueno, esa, estamos confiados y creo que llegamos en un buen momento.
3: Ahí estaban las palabras de Lionel Scaloni, que trató de ponerle un poco de tranquilidad en este arranque de Argentina. Por supuesto que la ilusión está a tope. Es un momento importante del conjunto albiceleste, teniendo en cuenta que ha ganado las últimas 2 Copas de América y también el Campeonato del Mundo en Qatar 2022. Enfrente tendrá un rival importante que tuvo una muy buena eliminatoria, que solo perdió un partido de esos 10 rumbo a esta Copa del Mundo del 2026. Scaloni lo compartió con Marruecos, que le terminó igualando a Brasil el otro día en Nueva York, pero siempre con sus recaudos el técnico albiceleste piensa que le puede superar al conjunto africano. Ese será el reto para Lionel Messi y compañía, superar a un equipo que en principio tratará de no darle espacios cuando ataque la selección albiceleste y tratar de ser efectivo cuando tenga una oportunidad de cara al arco de Emiliano Martínez. Hoy a las 20 horas, Argelia, en vivo.
2: 7:11 y adultos mayores en el ámbito local en Santo Domingo marcharon para exigir respeto a sus derechos y generar conciencia sobre el abuso y el maltrato en la vejez, una problemática que sigue en aumento con más de 168 medidas de protección en el cantón. Vamos a escuchar el siguiente reporte. En el marco del Día Mundial de la Toma de Conciencia del Abuso y Maltrato en la Vejez, adultos mayores participaron en una marcha en Santo Domingo para exigir el respeto de sus derechos y visibilizar las distintas formas de vulneración que enfrentan desde el Consejo Cantonal para la Protección de Derechos y representantes de este grupo etario a nivel nacional. Se hizo un llamado a denunciar casos de abandono y maltrato, recordando que los adultos mayores tienen derecho a un trato digno, a beneficios como el descuento del 50% en servicios y a recibir atención adecuada tanto en instituciones públicas como privadas.
5: Es la atención y el respeto de todos y todas. Creo que hay que empezar por las familias. Hacemos un llamado a la familia para que cuide a ese adulto mayor, para que se comunique con el adulto mayor. El adulto mayor está siendo relegado y marginado en sus hogares. También pedimos a todas las instituciones a que se hagan valer lo que manda el artículo 13 y 14 de la Ley Orgánica del Adulto Mayor, donde nosotros tenemos derecho al 50% de descuento en servicios básicos, en comunicación, en impuestos, en pagos notariales, pagos registrales, en transporte. Que se les dé el derecho sin que el ciudadano adulto mayor lo exija.
6: Vive únicamente de egoísmos. Nos dejan a un lado, nos han dejado a un lado a las personas que ya hemos cumplido nuestra meta profesional, laboral, pero habemos personas que queremos defender los derechos a los adultos mayores, mija.
2: Xiomara Vélez, directora del Consejo Cantonal para la Protección de Derechos, informó que en lo que va del año se han ejecutado más de 150 procesos relacionados con el abandono y maltrato hacia el adulto mayor en Santo Domingo, lo que refleja una problemática creciente en el cantón.
7: Nosotros en los casos hemos tenido, pues, tenemos hasta ahorita 168 medidas de protección que se ha dado beneficio a nuestros queridos adultos mayores. Abandono de los hijos hacia sus padres. Entonces, nosotros lo que queremos es sensibilizar y trabajamos a través de las campañas de un buen trato hacia el adulto mayor.
2: Por su parte, desde la Dirección Provincial de la Defensoría Pública se dio a conocer que aproximadamente el 60% de los casos que atienden están relacionados con adultos mayores, principalmente en temas de pensiones alimenticias, maltrato intrafamiliar y vulneración de derechos.
8: La mano con las personas adultas, en este caso, el 60% de las personas que vienen a visitarnos son personas adultos mayores. Nosotros les ayudamos en temas de violencia intrafamiliar, en temas de alimentos congruos. Estamos prestos para poderles colaborar. Hay también asesorías que vienen siempre por temas de en temas civiles, en temas penales, en temas laborales.
2: La movilización inició en el sector del Círculo de los Continentes y culminó en el Parque Helen Tenca, donde se desarrollaron actividades recreativas. Durante la jornada, los participantes reiteraron su llamado a la ciudadanía y a las familias para no olvidar a este grupo poblacional, destacando que los adultos mayores siguen siendo personas activas que merecen respeto, cuidado y una vida digna, informó para Radio Flama Jessica Rojas. 7:15, nosotros vamos a una pausa publicitaria y ya regresamos. 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
3: Siete con 18 minutos y ahora les contamos que la denuncia realizada por el joven Javier Alcántara contra un ex sacerdote Miguel Flores Martínez por abuso cuando era menor de edad en México motivaron el inicio de una investigación canónica en la diócesis de Santo Domingo. El proceso busca determinar si existieron más personas afectadas durante la permanencia del religioso aquí en la ciudad entre el año 2013 y 2019. Vamos a escuchar el siguiente reporte.
4: A sus 11 años, Javier Alcántara asegura haber sido víctima de abuso sexual por parte del entonces sacerdote Miguel Flores Martínez, integrante de la Congregación de los Padres Escolapios. El ahora ciudadano mexicano de 32 años relató que él se ganó la confianza de su familia y mantenía cercanía con jóvenes y monaguillos. Según su testimonio, los abusos ocurrieron entre 2006 y 2010 en México y marcaron profundamente su vida, llevándolo años después a enfrentar problemas de drogadicción, alcoholismo y afectaciones psicológicas. Alcántara señaló que decidió denunciar luego de ingresar a un centro de rehabilitación en 2018, donde habló por primera vez sobre lo sucedido.
5: Como un trato de, como si yo fuera su pareja, yo lo veo así al día de hoy. Porque se enojaba si yo tenía novia, se enojaba si yo salía con alguien, y pues prácticamente él quería que estuviera con él todo el tiempo. Pues abusa de mí. Desafortunadamente este señor durante pues 3 años más o menos, yo recuerdo, porque tengo el recuerdo un poco pues distante, aproximadamente unas 80 veces esto, y es cuando yo decido ya denunciarlo ante la Fiscalía de Justicia de la Ciudad de México. A Miguel, pues sí, pero más que a Miguel, al encubrimiento, ¿no? Al encubrimiento que fue por parte de Sergio Fernando, que fue por parte de José Luis y que por parte del obispo de Huesca, Isaac. Ellos tuvieron que haber levantado una investigación canónica, no tanto por el tema de juzgar a Miguel, porque al final ya fue juzgado, sino por deber que no haya hecho o haya resultado más víctimas, que sí las hay, contra alguna infancia ecuatoriana, ¿no?
4: La denuncia tomó relevancia en Santo Domingo debido a que Miguel Flores Martínez permaneció entre 2003 y 2019 en esta provincia vinculado a la parroquia San José de Calasanz y a los colegios Escolapios Calasanz 1 y Calasanz 2. Tras conocer el caso, la diócesis de Santo Domingo emitió un edicto en el que se confirmó que el ex religioso fue separado del estado clerical por disposición de la Santa Sede en octubre de 2020, luego de una sentencia canónica por abuso contra un menor. El documento además solicita que posibles víctimas o personas con información relacionadas al caso se acerquen a denunciar de manera confidencial.
5: Yo tengo contacto con una víctima de Santo Domingo, pero no quiere hablar públicamente ni quiere ir a la diócesis porque él me hacía mucho hincapié en que le diera el teléfono y que le diera el nombre. Le digo, es que no puedo, o sea, no puedo si la víctima, a mí me tardó años, casi 10 años en poder hablarlo. me llama mucho la atención que los escolapios, digo, por lo menos aquí en México, están remitiendo todos los casos con una ciudadana española que se llama Isabel Yauge Rivas, que ella es, según su currículum, según lo que está en redes, ella es experta en crisis reputacional, no es psicóloga, no es psiquiatra.
4: El vicario judicial de la diócesis, padre Jorge Apolo, explicó que actualmente se desarrolla una investigación previa para determinar si existen más víctimas durante la permanencia del ex sacerdote en Ecuador. Aclaró que Miguel Flores no pertenecía al clero diocesano, sino a la congregación de los Escolapios, cuyos superiores manejaban directamente sus traslados internacionales. Además, indicó que el primer contacto de Javier Alcántara con la diócesis se registró en mayo de 2026 y que entonces se inició la difusión del edicto en espacios de la curia, colegios y plataformas oficiales. En un recorrido por los colegios de Escolapios pudimos verificar esta información.
6: Mi afán de con el señor Alcántara es de ayudarlo a él, ayudarlo en la precisión de lo que yo quería. Lo que yo quería es de que diga, esto necesitamos, y yo ser útil, él como un instrumento útil para que salga la verdad. El obispo no puede rechazar, porque ellos ya vienen con el traslado. Lo que pueden hacer es simplemente conocerlo al sacerdote, quién es, lo vienen, lo presentan y siguen trabajando en la institución a la que ellos pertenecen.
4: Apolo también reveló que en la diócesis de Santo Domingo se han tratado entre 8 y 9 casos de abuso sexual relacionados con sacerdotes en años anteriores. Precisó que la mayoría concluyeron con sentencias canónicas y expulsiones del estado clerical, mientras que 2 casos llegaron a la justicia ordinaria. Uno de los implicados ya cumplió una condena de 14 años de prisión y otro permanece privado de la libertad.
6: Nuestro primer consejo es denuncien a la fiscalía, pero algunos no quieren. Dicen no, mejor todo que se lleve aquí, no queremos escándalos. Y muchos padres dicen sí, porque una vez que si se lo lleva a nivel de fiscalía, el problema es de que mi hijo va a quedar manchado para toda la vida.
4: Nuestro medio de comunicación visitó el colegio Calasanz Padres de Escolapios para recibir una respuesta. Tomaron nuestros datos y posteriormente nos enviaron el contacto oficial de las escuelas pías para la prensa. Isabel Younger, desde España, explicó que actuaron en el momento que descubrieron los hechos.
7: Se trasladó a la autoridad canónica y atendiendo el deseo del señor Alcántara, que se pidió que no se trasladase a la autoridad civil, es lo que se hizo. En todo caso, nuestro protocolo de salvaguarda trabaja día a día mejorando todas las cuestiones para proteger a nuestros alumnos, y lo que les podemos asegurar es que no tenemos ninguna información que sea susceptible a tener cualquier tipo de conducta abusiva con ningún otro de las personas que puedan haber estado bajo la tutela de los Escolapios.
4: Informó para Radio Flama Jessica Rojas.
3: Siete con 25 minutos y usuarios del subcentro de salud Los Rosales denunciaron problemas en el servicio, entre ellas la falta de guardias de seguridad y la falta de conectividad que han afectado la atención médica. La situación ha generado preocupación entre los ciudadanos, quienes exigen soluciones inmediatas a las autoridades. Vamos a escuchar el siguiente reporte. Usuarios del subcentro de salud Los Rosales manifestaron su malestar ante la falta de guardias de seguridad en las instalaciones desde este domingo. Según indicaron varios ciudadanos, la ausencia del personal en los accesos genera preocupación, ya que no existe control en el ingreso y salida de personal, lo que consideran un riesgo tanto para pacientes como para personal médico. Algunos usuarios señalaron que esta situación se debería a presuntas deudas pendientes con los trabajadores de seguridad, versión que circula entre la ciudadanía.
8: O sea, Andara, el problema es que dice que no hay guardias aquí en el centro de salud de Los Rosales por el hecho que no pagan. Entonces, 2-3 meses no pagan, ellos cogen y se van, no tienen pero ni para una cola ni para un agua. Peor para la comida, entonces eso se olvida y se van a buscar su vida por otro lado. Eso de medicinas no hay nada, es, o si dan un aparato de Zambor en la mano, o cualquier vitamina que den, cualquier remedio que den, cualquier pastilla que den, mandan solamente en la mano. Ahora verme una puntita como antes, no ahora, en la mano, tienen que llevar en la mano. no se lo tiene que llevar, va primero al pecho, la señorita, la señora. Entonces, ese problema que está, es al menos en esos baños, no hay ni dónde desocuparse uno. Ellos no están tapados, capturados, otros están ahí que llenos y no hay ni agua. Entonces, eso es un puro descuido, ¿ya?
9: Pero no hay entonces guardia desde el domingo.
10: Perdón.
9: Y entre nomás, mija, porque no hay guardia. Yo le digo, entre nomás adentro. Y vea cómo están, vea la gente sale de allá adentro.
3: A este problema se suma la falta de conectividad en el subcentro, lo que ha dificultado la asignación de turnos médicos. Los usuarios aseguran que no ha habido servicio de internet, lo que obligaba a suspender o retrasar la atención. Además, cuestionaron la calidad del servicio en el área de emergencias y señalaron demoras y deficiencias en la atención.
11: Cada vez estamos más peor, man. No hay atención, no quieren dar un turno por los exámenes. Estamos jodidos. Ni guardia. Un internet no tiene para sacar un turno. No pagan internet, no dan nada.
12: En cuanto a los doctores atienden bien, pero en cuanto a lo que es turnos de emergencia y eso, o sea, no, pésimo. Porque se supone que si son emergencias deben atenderlas pronto, son embarazadas. Hoy día incluso hubo una embarazada y la señora estaba que se mareaba, sudaba y no la atendían, que tiene que hacer la fila. Entonces, en cuanto a eso, sí está mal. No se organizan tal vez y entonces no, está mala esa atención. En cuanto a turnos y esos de emergencia, no, está mal.
3: Ante estas denuncias se consultó al Departamento de Comunicación de la Dirección Provincial de Salud de Santo Domingo de los Áchilas. Desde esta entidad se informó que el contrato con la empresa encargada de seguridad finalizó recientemente, por lo que se encuentra en proceso de contratación de una nueva compañía para cubrir estos servicios. Las autoridades indicaron que el nuevo personal de seguridad estaría operativo a partir del miércoles, una vez que concluyan los procesos administrativos de entrega de documentación y reconocimiento de los distintos centros de salud. En cuanto al problema del internet, explicaron que sus proveedores ya fueron notificados a través del área de TICS, por lo que se prevé que el servicio se restablezca en el menor tiempo posible, informó para Radio Flama Jessica Rojas.
13: 7:29 y a esta hora ya tenemos el reporte vial desde el EQ911, quien menciona que todas las vías estatales que cruzan por Santo Domingo de los Áchilas están completamente habilitadas, entre ellas la vía Loac Santo Domingo, la vía Las Mercedes Los Bancos, la vía Santo Domingo Quinindé, la vía Santo Domingo El Carmen, la vía Santo Domingo Luz de América, la vía Santo Domingo Quevedo, la vía La Concordia Puerto Nuevo, la vía Valle Hermoso Los Bancos habilitada pero con restricción para vehículos pesados, la vía Calacalí La Independencia y la vía Calacalí Nanegalito, todas actualmente se encuentran habilitadas. Nosotros vamos a una pausa publicitaria y ya regresamos. 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
6: 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Se presentó en los bajos del municipio de Santo Domingo la ordenanza con cambios solicitados por el municipio para iniciar el respaldo al Cerro Bombolí. Esto fue por parte de la Iniciativa Popular. Vamos a escuchar la siguiente intervención.
7: Hemos acogido la recomendación del Consejo Cantonal, que hace un mes pidió a los proponentes de la ordenanza que hagamos un ajuste en dos temas. Uno, que describamos el proceso de participación de la ciudadanía en la formulación de esta ordenanza y proceso de socialización. Y dos, que ajustemos la unidad de materia en tema de la ordenanza. Nosotros hemos desarrollado en el primer punto un proceso muy intenso que le consta a la ciudadanía de difusión de esta ordenanza. Los medios han sido fundamentales aliados para difundir el contenido de esta ordenanza. Lo hemos hecho con barrios, con universidades, con comunidades, con grupos de mujeres, con pueblos, nacionalidades. Hemos ido a visitar a las autoridades, hemos hecho reuniones con los asambleístas, con los concejales, las concejalas. Hemos visitado a los empresarios, a los ganaderos. Hemos propuesto esta ordenanza como una, desde la ciudadanía para salvar el Bombolí. Uno, y dos, es la primera vez que en Santo Domingo se usa este mecanismo de la Constitución y de la Ley de Participación Ciudadana de la Iniciativa Popular Normativa. Primera vez en la historia de Santo Domingo, de tal manera que ha sido un proceso muy rico, muy importante de participación ciudadana. Y lo segundo, el ajuste de la ordenanza para cumplir esta preocupación que tiene el municipio de que haya unidad de materia plena en la ordenanza. Entonces, ahí nosotros teníamos una propuesta de que el municipio declare de interés patrimonial el Cerro Bombolí, pero estamos reemplazando, por ejemplo, ese tema, no por una declaratoria del municipio, porque dicen que no tiene competencia directa, pero sí estamos reemplazándolo por una transitoria para que se coordine con las instituciones encargadas, en este caso el Instituto de Patrimonio, para que se investigue toda la riqueza patrimonial y arqueológica del Cerro Bombolí. Tenemos otro tema que le preocupa al municipio, que es el tema de las expropiaciones. Nosotros allí lo único que estamos haciendo es acogernos a la ley al Código de Ordenamiento Territorial, que ya contempla la posibilidad de declarar de interés público áreas para la conservación ambiental. ¿Cuál es el caso del Bombolí? Nosotros no queremos perjudicar a los dueños Muchos de los dueños están totalmente inconformes con la ordenanza que aprobó en diciembre el municipio y abrimos las puertas para esta expropiación para que pase a ser el Cerro Bombolí un patrimonio de la ciudadanía de estas y las futuras generaciones y no siga siendo un ente privado donde la voluntad del dueño sea la que mande sobre los derechos de la naturaleza y de la ciudadanía. Y el tercer tema que tenemos es la necesidad de constituir, de que el alcalde, como es su potestad, digamos, constituya un fondo verde para la conservación del Bombolí. Hay antecedentes en los municipios de Carchi, en el Consejo Provincial de Pichincha y en otras entidades municipales que ya han constituido este fondo verde. Así que queremos que se recojan esas experiencias para que Santo Domingo tenga con qué sostener para siempre y definitivamente un manejo técnico, un manejo para la conservación del Bombolí y que no sea políticas aisladas o que se le ocurre por ahí a alguien sembrar arbolitos, sino que sea un plan integral de manejo del Bombolí técnicamente definido, garantizándose estos fondos desde también la contribución ciudadana, las empresas, las comunidades y la cooperación internacional que nos parece contribuirán al Bombolí.
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6: 7:38 y ahora les contamos que el caso Progen va tomando un nuevo giro con la supuesta pérdida de información relevante de funcionarios de SELEC interesados en que no se encuentren responsables. Vamos a escuchar el siguiente reporte.
8: Celso Sánchez, uno de los técnicos que tiene orden de prisión en el caso Progen, ha denunciado la pérdida de información relevante que, según él, ha sido eliminada desde una de las cuentas institucionales de SELEC de funcionarios que estuvieron interesados en la compra dirigida con Progen.
9: Ratificado, esa información ha sido ya manipulada para no llegar a establecer a estos funcionarios que efectivamente fueron los más interesados para que se haga esa contratación y el direccionamiento para la compra de los generadores. Los nombres del ingeniero Byron Orozco, como una de las personas interesadas, constan los nombres del ingeniero Villasís, como una de las personas que conoció efectivamente mediante los correos electrónicos.
8: Además, se ha informado que el fin de semana la defensa de Celso Sánchez ha sufrido actos delictivos. Ha sido robada la computadora del abogado de Sánchez y adicionalmente se conoció que también la computadora que entregó a la fiscalía el técnico ha resultado dañada. Sobre todo eso, el abogado Romero ha señalado que están dispuestos a entregar nuevamente toda la información con fuentes originales para que la investigación por ningún momento se detenga bajo ninguna causa. Y finalmente se hace un llamado a que se cuide la información relevante que está en el celular entregado a Fiscalía de propiedad de Celso Sánchez. Han señalado que esperan que el fiscal general de la Nación pida expresamente la incorporación de toda la información que ha sido respaldada.
6: Y asimismo, referente a este caso, estoy recibiendo intimidaciones por el caso Fernando Villavicencio, afirmó el abogado Edwin Romero, así como denunció que el robo de su computadora habría sido para extraer información por el caso Progen.
9: Se intensificaron los seguimientos a la defensa técnica del ingeniero. El día de la versión, en el mismo sentido. Luego de la versión, efectivamente fueron por la computadora, esto fue en el sector El Bosque, en la cual pues indudablemente conocían porque ya estoy solicitando las investigaciones correspondientes ante el ingreso, ¿sí?, de mi computadora. Se pudo evidenciar efectivamente que existían personas que estaban ingresando desde otros dispositivos a mi computadora. Es decir, estaban ubicando ya mi computadora personal. Y lo que realizaron en horas de la noche en el sector El Bosque es extraerse única y exclusivamente este dispositivo digital.
10: ¿Pero se metieron a la casa? ¿Cómo fue? ¿Qué pasó?
9: Sí, el robo fue en la vía pública, ¿de acuerdo? En la vía pública, al momento que me estaba estacionado, ya me percato efectivamente que me estaban haciendo seguimientos, y de hecho pues mi persona tuvo que ponerse a buen recaudo en ese momento, y ellos fueron y atracaron el vehículo para poderse extraer el portafolio con la computadora.
11: ¿Le rompieron las ventanas?
9: Efectivamente, procedieron a romper las ventanas para poderse sustraer ese material. Pero como les digo, todo se encuentra respaldado.
12: ¿Cuánto tiempo se demoró la policía en llegar al lugar?
9: No acudió la Policía Nacional.
10: ¿Usted llamó?
11: ¿Usted llamó?
9: Presenté la denuncia correspondiente, y no solo por ese caso, ¿no? Ustedes tienen que tomar en cuenta que estoy recibiendo intimidaciones por el caso FB, por la muerte del señor Fernando Villavicencio, en vista que nos encontramos en calidad de acusadores particulares por parte, en contra del señor José Serrano, Ronnie Aliaga, Daniel Salcedo, Javier Jordán, Wilmer Chavarría alias Pipo, Esteban Agriar alias Lobo Menor y Luis Arboleda alias Gordo Ruiz. El día 19 de junio del 2026 tendremos la audiencia de evaluación y preparatoria de juicio, y de hecho pues también he tenido que poner en conocimiento sobre las intimidaciones que también estoy recibiendo por este.

0: el pedido fue rechazado, lo que consideran una actuación contra la ley. Vamos a escuchar el siguiente reporte.
1: Públicos, si no establecen recomendaciones, responsabilidad civil, administrativa y peor aún, presunción de algún tipo de responsabilidad penal. Un perito informático que hicieron convalidar ese perito informático como que si él supiera y podría decir que todo lo expresado por él en los links que revisó era cierto. Y como si no fuera todo, un perito contable que dijo que no había ilegalidad en las cosas que se habían hecho. Mencionado esto, es importante decir que la presunción de inocencia del alcalde de Guayaquil está intacta, pero sí se puede ver que es persecución política. Y esa persecución política es la que lo tiene detenido. Por esta razón, nosotros, con esos actos, vamos a justificar en el proceso de remoción del alcalde que el día de mañana se cierra la etapa probatoria, que se trata de una persecución política, que no es que no puede y no quiere ejercer su cargo, es que el poder no se lo permite para que pueda ser destituido. Y de esto debemos de ser claros, porque no vamos a permitir que eso pase. El proceso de remoción va a seguir su curso y nosotros vamos a tener que demostrar ante el Consejo Cantonal de Guayaquil que no se incumplen con las causales previstas en el artículo 333, literal B del COTAT. Precluido esto, cerrado esto, pues pediremos también la palabra en el Consejo Cantonal y defenderemos al alcalde de Guayaquil que ilegal e ilegítimamente está detenido. También es importante mencionar a ustedes que la salud del alcalde no es la mejor. El alcalde de Guayaquil está mal de salud, pesa 185 libras, recordemos que ingresó de 250 libras, ha perdido 65 libras y va a tener que ser operado. Exigimos que sea operado. Ojalá que el ministro Reinber, este audaz ignorante, no diga que nosotros hemos puesto dos piedras en la vesícula del alcalde, ¿no? Y lo digo así porque realmente me molesta que esta persona salga a decir que nosotros sugerimos que no coma el alcalde y que a veces quiere cuidar su figura. Entonces, aquí sí hay que ser categórico. Responsabilizo de la vida del alcalde al ministro John Reinberg y al presidente de la República, Daniel Noboa Sin. Tiene que ser operado insistentemente. Su doctor clínico me ha llamado insistentemente a decirme que tiene que ser operado. Nosotros hicimos una evaluación y tenemos los exámenes de que el 10 de noviembre existían esas dos piedras en la vesícula. Entonces, la preocupación del doctor y del clínico es que se le pueda formar una pancreatitis al alcalde y ya existió una persona muerta en la cárcel del Encuentro por pancreatitis. Entonces, tiene que ser operado. Nosotros hemos pedido la información necesaria al SNAI para su evaluación. Sabemos que hay un informe en el Ministerio de Salud sobre su estado de salud, valga la redundancia, donde dicen que efectivamente y reconocen que existen las dos piedras en la vesícula.
0: 7:46, nosotros vamos a una pausa publicitaria y ya regresamos. 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
5: 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Te esperamos. 7:50 y la visita del presidente Daniel Noboa a Estados Unidos ha causado críticas, en especial por la falta de información sobre su agenda, provocando incluso sorpresa su aparición en el partido de Ecuador en el Mundial. El mandatario viajó el jueves y recién el domingo se publicaron sus actividades para este lunes.
6: El presidente de la República, Daniel Noboa, viajó el jueves a Estados Unidos. Lo único que se informó desde la Secretaría de Comunicación el viernes es que era para cumplir una agenda de alto nivel enfocada en el fortalecimiento de la cooperación bilateral en seguridad, la lucha contra el crimen organizado transnacional y el posicionamiento internacional del Ecuador. Se anticipaba reuniones con Stephen Miller, jefe adjunto de gabinete y asesor de seguridad de la Casa Blanca, sin informar cuándo. Eso recién se conoció el domingo en la noche, que la Secretaría de Comunicación publicó la agenda que tendrá este lunes, confirmando la cita con Stephen Miller y también con Pete Hegseth, el secretario de Defensa de Estados Unidos. De sus reuniones entre viernes y domingo se conoció más bien a través de la cuenta de X de la congresista republicana María Elvira Salazar, que reseñó un encuentro con el presidente Daniel Noboa. Dijo: compartimos una convicción, la seguridad y la libertad de nuestros pueblos no son negociables. Y resaltó el trabajo conjunto entre Estados Unidos y Ecuador para enfrentar los riesgos a la estabilidad del hemisferio. Para Arturo Moscoso, director de la Escuela de Relaciones Internacionales de la Universidad Internacional, si bien puede tratarse de una agenda de seguridad, no hay razón para que no se den detalles de ella.
7: ¿Por qué el secretismo? ¿Por qué toda esta falta de información y esta opacidad en cuanto a lo que hace el presidente, no? No se entiende realmente. Puede haber temas reservados, ¿no? Temas de los que no puede hablar, pero no necesariamente tiene que mantenerse en silencio sobre con quién se está reuniendo o para qué se está reuniendo, ¿no?
6: Las críticas por falta de información sobre la agenda presidencial se agudizaron con la sorpresiva aparición del mandatario en el partido de Ecuador y Costa de Marfil en Filadelfia, aunque previamente ya posteó en su cuenta de Instagram junto a sus hijos, listo para alentar a la tri.
7: Nadie le quita el derecho de ir a apoyar a la selección. A mí me parece que está bien, pero que se nos informe, ¿no? Voy a aprovechar que estoy en Estados Unidos para ir a apoyar a la selección.
6: La FIFA, los países sede del Mundial y las propias federaciones suelen invitar a los jefes de Estado a los compromisos de sus selecciones o los eventos especiales del torneo. Pero no se ha confirmado oficialmente si fue una invitación o una actividad particular.
5: 7:53, Aquiles Herbas, abogado de la UNORCAC, informó que la justicia falló a favor de las comunidades indígenas en una acción de protección contra la fiscalía al determinar que existió vulneración de sus derechos.
8: Incorporó una acción constitucional de protección contra la Fiscalía General del Estado, una figura que no se ha intentado nunca antes en el derecho ecuatoriano, es decir, una de las instituciones públicas que no ha estado, como normalmente todas, cubierta por el control de constitucionalidad, normalmente ha solido ser la Fiscalía. En varias de las fases esto es normal porque existen jueces responsables. Una vez que hay una instrucción fiscal, en lo posterior hay jueces que pueden ir haciendo los controles de constitucionalidad en virtud de la fase y del momento. Pero en la investigación previa, que suele ser el momento en el cual se profundiza la criminalización. Hay muchísimos casos en este país que se mantienen meses e incluso años, sobre todo años, en la fase de investigación previa. No hay un juez responsable, entonces jurídicamente meditamos una estrategia frente a un ahora ya declarado error de violación de constitucionalidad o de derecho constitucional. Meditamos la posibilidad de incorporar una acción de protección frente a la investigación previa y en efecto, surtió positivamente el resultado. El juez responsable de esta causa declaró que se han violado derechos constitucionales en esta investigación previa, reconoció la violación, ordenó algunas medidas de reparación, entre ellas unas disculpas públicas. La Fiscalía General de la Nación le tiene que pedir en el transcurso de estos días, ojalá que lo cumplan pronto y que lo cumplan, no es derecho y son las reglas del juego que hay que respetar, tiene que pedirle unas disculpas públicas la Fiscalía a los pueblos, ¿no? En este caso, el pueblo Guadacachi es el detonante, pero estas criminalizaciones están dando en todo.
5: Mientras cientos de pacientes con trasplantes enfrentan problemas para acceder a medicamentos, preocupa la disminución de donantes de órganos en el país. Representantes advierten que la falta de promoción ha reducido las oportunidades de vida. Escuchemos.
9: Representantes de pacientes renales y trasplantados denuncian que más de 270 personas podrían enfrentar el rechazo de sus órganos debido al desabastecimiento de fármacos esenciales en el Hospital Eugenio Espejo, el más grande de la red pública de salud. Medicamentos que son indispensables para conservar el órgano trasplantado.
10: No recaemos y volvemos a diálisis. Eso es lo que va a pasar y no estaremos aquí para contar.
9: Kevin Valdés, representante del Frente de Pacientes Renales, advierte que la situación es crítica. Según indica, perder un órgano trasplantado no solo representa un retroceso devastador para quienes han esperado durante años una oportunidad de vida, sino también costos millonarios para el Estado.
11: En Ecuador, trasplantarse es prácticamente ganarse la lotería. Para el Estado esto involucra un gasto de más de $80,000 y no es justo que los compañeros pierdan su órgano.
9: En el país, más de 2,000 pacientes trasplantados dependen de controles y tratamientos permanentes para conservar su salud. A la preocupación por falta de medicina se suman otros cuestionamientos. La escasa promoción de la donación de órganos en el país. Recuerdan que según cifras del sector, 6 de cada 10 ecuatorianos se niegan a donar sus órganos.
11: Como tal, la INDOT no hace una campaña masiva, una campaña sostenida. El día de hoy en el registro civil, la gente que habilita las cédulas no está preparada para hacer esa pregunta tan importante. Únicamente preguntan, ¿quieres ser donante? Sí y, o no, pero ¿donante de qué?
9: Una realidad que limita las posibilidades de trasplantes para miles de personas que permanecen en la lista de espera. Del Ministerio de Salud no hay una respuesta.
5: 7:57 y atención, Ecuador, del 2 al 5 de julio llega a Expogan Ecuador, la feria ganadera más grande del país. 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Y la resolución del municipio de Quito que restringe la circulación de transporte pesado en la avenida Simón Bolívar y Ruta Viva fue ratificada. La justicia determinó que el municipio tiene la competencia para aplicar esta medida. Escuchemos.
12: La espera terminó, pero no con el resultado que buscaba el gremio de transportistas. Siete días después de la audiencia de acción de protección y tras el tiempo de deliberación, la jueza Wendy Moncayo rechazó la solicitud presentada por la Cámara Nacional Integral de Transporte Independiente Canitri y la Federación Nacional de Asociación de Conductores del Ecuador FENACE, y con ello ratificó las restricciones de circulación para el transporte pesado en dos de las principales vías de acceso a Quito, la Ruta Viva y la Avenida Simón Bolívar. Por eso el transporte pesado no podrá circular por esas vías de 6 a 10 de la mañana y de 4 de la tarde a 8 de la noche.
13: Nosotros vamos a seguir luchando como gremio, como transportación, hasta las últimas consecuencias, porque la afectación es a nivel nacional.
14: Los señores dirigentes tienen la última palabra para continuar por la vía constitucional o en su defecto, pues, el derecho a la resistencia.
12: La jueza determinó que no existe vulneración de derechos constitucionales, ya que el municipio de Quito tiene la facultad de administrar su territorio y restringir la movilidad basado en informes técnicos. También aseguró que la restricción que entró en vigencia a partir del 1 de enero fue socializada con el gremio. Finalizó al señalar que la alta congestión vehicular no es un mero problema de comodidad, que es un factor de riesgo que incrementa la siniestralidad y degrada la calidad de vida de la comunidad. Que la restricción impuesta no anula el derecho a la movilidad, simplemente lo regula, exigiendo un sacrificio individual por un beneficio colectivo. El gremio de transporte apeló de forma.
5: 7:59 y hemos llegado a la parte final de este espacio informativo. Gracias a todos ustedes que sintonizan Radio Flama 104.5. Yo soy Jessica Rojas en Flama Noticias, primera emisión, y conmigo hasta el día de mañana, si así Dios lo permite. Tengan una excelente jornada laboral. Muy buenos días.
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1: 9 de la mañana con 16 minutos. Bienvenidos, bienvenidos a su programa favorito de la mañana. Enciende tus mañanas por la 104.5. El día de hoy vamos a estar extrañando a nuestro compañero José Adrián, pero no se preocupen que aquí estamos nosotros. Estamos para acompañarte, llenarte de buena información y buena música. Hoy me encuentro en cabina justo a mi compañera Cristi y a DJ Craze. Un poquito, pero es gratis. Muy buenos días, Cristi, ¿cómo está? ¿Cómo ha pasado?
2: Buenos, buenos días, muy bien, Steffi, ¿y usted?
1: Muy bien, oiga, extrañándole. Ayer fui yo la que no pude venir al programa, pero hoy estoy aquí. Le cuento que me dio un bajón por la derrota del Ecuador, que dije, no voy a ir, no, mentira. Oiga, pero sí es impresionante, ayer todo estaba muerto.
2: Sí, se sentía en el ambiente que la gente estaba como un poco deprimida, como decepcionada de lo que había pasado con el partido. Pero bueno, con la fe intacta, ya hoy
1: usted sigue con la fe intacta.
2: Un nuevo día,
1: sí,
2: una nueva oportunidad para que esta semana transcurra de la mejor manera y con toda la energía, porque el sábado volvemos a jugar.
1: Y vamos a ganar.
2: Sí, ahora sí, vamos a ganar.
1: Su pronóstico.
2: 2-1 a favor de Ecuador.
1: Ok, muy bien. Vamos ahora con mi compañero DJ Craze. ¿Cómo está? Muy buenos días. Se me fue por allá. A ver.
3: Hola, hola, muy buenos días. Con todos los oyentes que en este momento se encuentran enlazados con Radio Flama. Buenos días con todos, buenos días a ustedes también, compañeras Steffi, Cristi, buenos días, ¿qué tal? ¿Cómo la pasaron ayer?
1: Hoy día usted está, pero bendecido y afortunado.
3: Uy, me encuentro muy animado y muy contento de estar otro día más aquí compartiendo cabina con ustedes y también con todos los oyentes que se encuentran enlazados con nosotros.
1: Hoy día nos trae muy buenas mezclas.
3: Obvio, como es de costumbre.
1: Como siempre.
3: Como siempre.
1: Yo muy bien, gracias por preguntar. Ya le dije, bueno, ayer tuve que hacer unos trámites, pero por eso no pude venir, pero yo sí quería comentar un poquito y bueno, alentar a toda la hinchada ecuatoriana. Sí nos dio un poco de tristeza, porque como yo comentaba con algunos amigos, ¿no? Hay mucha gente que se endeudó para ir a este partido.
3: Claro.
1: Y se notaba también la tristeza que había dentro de ellos. Veía videos también de unos amigos que subían de sus hijos llorando. O sea, fue un de verdad doloroso.
3: Algo bien, bien, o sea, podría decirse como un poquito feíto y así.
1: Sí, sí.
3: Todos estábamos muy ilusionados, de hecho, de que nuestra tri iba a ganar, pero sí, bueno, así sucede y para el próximo partido yo sé que nos va a ir muy bien.
2: Es que eso fue lo que más afectó, ¿no? Las expectativas que tenía la gente al ver que supuestamente...
1: Oiga, bueno, todos. Yo cuando me preguntaron lo del pronóstico, ¿se acuerdan que yo en programa dije, bueno, vamos a quedar empates? Uh-huh. Pero era porque yo sí considero que yo tengo mala suerte en esta situación. Yo no sé por qué y no es que, bueno, no sé si soy muy creyente en estas cábalas que les dicen, pero yo siento que cuando me pongo la camiseta de algún partido se parece... pierde. Entonces dije, bueno, no, esta vez no me va a pasar esto, todo va a estar bien.
2: Entonces no se puso la camiseta.
1: Me la puse un ratito, ¿no?
2: No.
1: Por eso me la puse unos días antes, como para ir calentando. Pero bueno, yo sí creía que íbamos a ganar, la verdad, tenemos un equipazo, no sé qué pasó ese día, pero por ahí me dijeron algo, yo no sé mucho de fútbol, ¿no? Pero me dijeron que cuando Argentina fue campeón del mundo, ellos comenzaron perdiendo un partido y ahí están los resultados, así que sí, pongámosle fe.
3: Así mismo fue, de hecho.
1: Ah, sí.
3: Claro, y así va a ser aquí, en este momento.
1: Sí, sí, sí. Esperemos que sí, así que, Cristi, ¿cuándo se presenta el próximo partido?
2: Vamos a jugar el sábado 20 de junio a las 7 de la noche contra Curazao en Kansas City.
1: Ah, mire, ahí está el dato. Mientras tanto, los dejamos con música de nuestro querido DJ de la casa. Así que usted disfrute, no se desconecte, que ya regresamos con mucho más.

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1: El fenómeno del Niño. Ban Ecuador cuenta con un colchón de 253 millones para líneas de crédito por evento adverso. La banca pública espera un impacto de hasta 13 millones de dólares en crédito que podrían entrar en riesgo de impago de consolidarse el fenómeno del Niño. La entidad prepara mecanismos de alivio y sus primeros bonos verdes en alianza con el PNUD. La Administración Nacional Oceánica de Estados Unidos confirmó que el fenómeno del Niño está en formación y el riesgo de impago de créditos agrícolas en el Ecuador podría duplicarse o incluso triplicar el impacto de una temporada de lluvias habitual, según estiman desde el Ban Ecuador, dependiendo la intensidad de un potencial evento climático adverso. El presidente de la banca explicó que si bien la intensidad de un potencial fenómeno climático aún es incierta, la entidad ya realiza proyecciones basándose en escenarios históricos de riesgo, como el Niño de 1998, que provocaron inundaciones entre el 35 y 60% de las provincias como Guayas, Manabí, Los Ríos y Santa Elena. Además, se preparan con alivios financieros para que los productores puedan honrar sus deudas.
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0: 9 de la mañana con 50 minutos. Estamos de regreso en su programa favorito de la mañana, Enciende Tus Mañanas por la 104.5. Y aquí estamos bailando junto a DJ Craigs, oiga. Pero le dije, a ver, deme un ratito, unos minutitos para poder hablar y ya después lo dejamos que usted se despapalle. ¿Qué le parece?
1: Sí, bien, bien.
0: 9 de la mañana con 50 minutos. Yo quiero hablar un tema un poquito particular con mi querida Cristi. Cristi, ¿usted tiene una cábala que usted diga, sabe que yo la hice y se me cumplió o no?
2: La verdad que la única cábala que yo hago es la de las uvas, en fin de año.
0: Ok. ¿Y cuando usted pide sus deseos, o sea, se le ha cumplido algo alrededor del año o es algo normal, como, o sea, no normal, pero bueno, algo como genérico de salud, dinero, nada?
2: No, no, yo pido cosas específicas y sí se me cumplen.
0: Sí, ah, sí. No le voy a preguntar porque después no se le cumple el resto.
2: No. ¿Y usted?
0: Yo sí, oiga, yo, bueno, no sé, pero yo ahorita que estaba viendo un poquito de información, sin darme cuenta, he hecho, ¿no? Por ejemplo, esto que cuando algo dicen como que, ay, ojalá y parece que hace calor, va a haber un terremoto, algo así, qué sé yo, ¿no? Como las creencias, yo cojo, toco madera y digo, no, por favor. O, por ejemplo, cuando quiero que algo se me cumpla, cruzo los dedos. ¿Usted no lo hace?
2: Sí, cuando digo como que, ay, por favor, y cruzo los dedos, sí, pero no lo veo tanto como una cábala, ¿sabe?
0: ¿No?
2: No.
0: Bueno, aquí en internet nos decía que esa también puede ser una posible cábala. A ver, y usted, yo sé que ayer ya toparon un poquito el tema, pero yo no estaba, así que quiero saber qué piensa usted. ¿Usted cree que tuvo, que influyó esto que le pusieron la camiseta a Rocky ahí? ¿O será que pura, por ahí, conspiración de la gente? Solo porque querían desquitarse de alguien y lo estaban aniquilando, el pobre...
2: Yo lo veo más así, como que estaba buscando un culpable.
0: ¿Ya?
2: Para decir que sí, por eso perdió la selección y no porque no jugaron como deberían o porque se confiaron.
0: Ay, ya. Yo he visto bastantes personas que sí decían como que, ah, sí, no sé qué fue, porque esta. Digo, pero no creo, o sea, pero, pues estaba buscando en internet y la mayoría de veces que ponen la camiseta, ya sea de algún equipo, no solamente de fútbol, pierde.
2: Sí.
0: Imagínense, no sé qué pasará por ahí, pero
2: bueno. Tal vez la gente que estaba justo en las gradas no sabía eso y por eso no lo detuvieron que le ponga la camiseta.
0: A ver, y no es que yo quiera que vaya a pasar algo malo, ¿no? Pero si es que ya sabemos que por ahí va la cosa, compatriotas, si están por allá ya saben qué hacer el día sábado.
2: La camiseta, o mejor, la camiseta de Alemania de una vez.
0: De una vez. Sí, porque por ahí decía un meme, ¿no? O sea, tranquilos ecuatorianos, todavía tenemos tiempo. Podemos ganarle a Curazao y que Alemania no se presente a jugar y ya pasamos. Sí, vio.
2: Sí, le vi, decía, bueno... Ya solo nos falta ganarle a Curazao y que Alemania no se presente.
0: Y hay muchos más memes. Oye, en eso sí, yo creo que los ecuatorianos nos llevamos el primer lugar. Había otro meme donde salía un jugador de Costa de Marfil corriendo, porque son impresionantes para correr, son súper rápidos. Sí. Y salía atrás hincapié en una moto, dice, la única manera de poderlo alcanzar.
2: Con lo rápido que es hincapié en este partido, como que se quedó, ¿no?
0: Sí. Lo que pasa es que por ahí dicen también, ¿no? Los profesionales, los expertos en este tema, que esta selección es súper rápida, o sea, son muy buenos para correr. Así que por eso me imagino que él estaba haciendo su mayor esfuerzo, pero no, por ahí no pudo llegar.
2: No, y además de eso hay que tener en cuenta que los jugadores europeos y nuestros jugadores de la selección que hayan estado en este último campeonato que hubo también, vienen cansados.
0: Sí.
2: O sea, jugaron una final. Pacho y Hincapié estuvieron en una final.
0: Así dicen, ¿no? Que también puede ser por ahí la cosa, porque una cosa es que por qué juegan bien en estos equipos europeos y todo, porque ya tienen como una conexión, ya llevan tiempo entrenando, entonces cuando se presenta lo de la selección es como que ya regresan todos van a jugar, pero no es como que estar constantemente ahí. Pero bueno, veamos qué pasa el sábado. Yo creo que sí, fue una lección. Yo creo que tropezar no es caída, así que vamos a ver qué pasa el día sábado. Usted dice, seguimos con la fe intacta. Y yo sí quiero compartir un poquito de las cábalas que nos dicen, ¿no? Que nos están diciendo, sobre todo la inteligencia artificial por ahí. A ver, ¿qué nos recomienda? Si usted es creyente y de verdad quiere que este sábado, usted dice, ¿sabe qué? Yo sí. Dice que se ponga la camiseta invicta. ¿Qué le parece? Si tiene una camiseta con la que Ecuador ha ganado antes, no la laves. Se usa exactamente igual, aunque vaya a tener un olorcito en particular.
2: Ah, buena esa, buena.
0: Otra, dice también si es que usted tiene ropa interior de la suerte. Yo sí he escuchado.
2: Sí, la ropa interior también he escuchado. A mis amigas les ha funcionado.
0: Así es, así dicen. Ropa interior de la suerte, que también no tenemos que, pues, tenemos que irnos con todas el día sábado. Y la otra también dice poner una velita a la Virgencita.
2: Póngale la vela a la Virgencita, al santo, al que usted más crea.
0: O como dicen ahora, ya no dicen orar, ahora dicen que manifiestan.
2: Manifestar.
0: Yo manifiesto, dicen. Pero para mí es lo mismo, o sea, uno...
2: Sí, porque uno pide como que con tanta fe. Ajá. Que realmente se cumple. Yo sí oro, pero también creo mucho en que uno tiene que no tanto manifestar, sino ya las cosas darlas por hecho. Y se cumplen.
0: Y se cumple.
2: Sí, Dios escucha y se cumple.
0: Ok. Y la última son las 12 uvas versión futbolera. O sea, no de fin de año.
2: Esa no me la sabía.
0: Ajá, dice una adaptación moderna. Antes del partido pedir 12 deseos, pero las 12 uvas son, por ejemplo, la primera, que gane Ecuador. La segunda, que gane con gol de Eder. Que no metamos en el palo. que no expulsen a nadie. Entonces, así va.
2: La cuarta, que pierda Curazao.
0: Sí. O sea, así de específicos. Así nomás, así que, ¿qué le parece si saludamos a todos nuestros auspiciantes? Porque ya sabe que sin ellos no sería posible realizar este programa.
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2: No se pueden perder este gran concierto. Y qué mejor que ir a disfrutar la victoria de Ecuador.
0: Ah, sí,
2: el,
0: ¿no?,
2: domingo en el
0: lanzazo,
2: concierto.
0: Lanzazo.
2: Claro. El sábado gana Ecuador, el domingo se festeja en el concierto.
0: Sacristi, sí la escucha, ha sido farrerísima. 9:58 PM. ¿Qué tal le parece si nos vamos a una pequeña pausa comercial y al regreso seguimos con más mezclas de nuestro querido DJ Craze?
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0: 10 de la mañana con 12 minutos, ya que estamos activadísimos. Si usted nos quiere ver estos lindos rostros, modestia aparte, estamos transmitiendo en vivo desde nuestro TikTok y aquí ya tenemos nuestros saluditos. Así que muchísimas gracias por estar conectados con nosotros. Ahí está saludando nuestro querido DJ Chris y nuestra amiga Chris, guapísima por cierto. Chris, ¿soltera o no disponible?
1: Soltera.
0: Eso. Así es mejor, dice. Pero bueno, mi querida Chris, yo quería algún momento hablar de usted, porque me interesa muchísimo saber qué hay detrás de Chris Moreira, esa mujer inteligente. ¿Cuántos idiomas usted habla, querida Chris?
1: Ay, qué vergüenza.
0: No, dígame, para que sepa nuestra audiencia de Flama que aquí tenemos a una políglota, se dice, ¿no?
1: Ajá, políglota. Bueno, no me considero políglota en sí, pero sí, hablo 4 idiomas.
0: Mire,
1: además del español.
0: Para que vea, a ver, ¿qué idiomas habla?
1: Hablo, hablo ruso, hablo francés, alemán e inglés.
0: Bueno, ya sabe, aquí está nuestra querida amiga Chris. Nos está mandando saluditos también la señora Laura. Muchísimas gracias. Nos pone súper felicitaciones. Gracias por estar conectados. Dice, con Radio Flama y Chris Moreira las mañanas son más alegres. Mire, tiene público para que vea. También Jefferson, saludos desde la vía Quevedo. Ahora sí, el ambiente se puso mejor gracias a Flama Plus. Así es. Nosotros estamos transmitiendo en vivo, también mandando saluditos y también nos puede escuchar por la señal de la 104.5. Y yo quiero mandar este súper, súper saludo a nuestro amigo de Pipitas SD. Él siempre está conectado y siempre nos está invitando a su puesto en el Helen Tenka. Nosotros tenemos que ir, así que
1: sí o sí, qué mejor coco.
0: Qué rico, ¿verdad? Una pipa
1: helada.
0: Exacto, y para las tardes que sabe hacer un calor, así que no se preocupen, nosotros vamos a ir un día a trotar porque nuestra amiga Chris también es adicta al deporte y nos dijo que nos va a hacer correr 5 kilómetros en el Helen Tenka y después de eso vamos a ir a hacerle el gasto a Pipitas SD. Por ahí sigue su super fan y dice, super Cristina, es una todóloga y no tiene novio. mire cómo le están escribiendo.
1: Ya tengo fans.
0: El día domingo estaba muy bella haciendo esas entrevistas. Ya, por favor, Chris, déjenos un poquito de público,
2: sí,
0: también
2: queremos.
0: También queremos comentarios bonitos, por favor. También pónganos comentarios bonitos. 10 de la mañana con 15 minutos. Cuéntenos, Chris, ¿qué nos tiene ahora?
1: Le cuento, Steffi, que ya se vienen las fiestas de Santo Domingo. 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
0: Oiga, ya nos pasaron el calendario de Azogán, tenemos que también hacerlo público, pero qué bonito cronograma que tienen. Y yo considero que esto es importantísimo en las fiestas de Santo Domingo, porque para mí es tradición. Así, irse a dar una vueltita, pero estar ahí en Azogán para tomarse una foto con la vaquita, sí, ver los shows de los perritos, que yo soy fan. Oiga, qué bonito cuando hacen los shows los perritos. El show canino.
1: Sí, y este año con todo el repertorio que tiene el programa tan extenso, usted no puede quedarse en su casa.
0: Así es. Así que vaya del 3 al 5.
1: Del 2 al 5 de julio.
0: Del 2 al 5. Ok, Expo. Del 2 al 5, ya sabe, la feria de Azogán, vaya para que pase con su familia, pueda comer algo rico también y disfrutar de todos los shows que nos tienen preparados. 10 de la mañana con 16 minutos y seguimos aquí mundialistas. Si usted nos está viendo en la cabina de la 104.5 por el TikTok, nosotros tenemos aquí todas las banderas de los países. Y como buenos latinos, hoy día vamos a apoyar ¿a quién?
1: Argentina.
0: Sí.
1: Argentina.
0: Se lo merece.
1: Sí, sin duda alguna, ya el último mundial de Messi. O bueno, eso dicen, ¿no?
0: Así dicen, ¿no? Que es el último baile.
1: Hoy a las 8 de la noche debutan con el primer partido Argentina contra Argelia. Me imagino que todos los fanáticos del fútbol van a estar viendo este partido a la expectativa de qué tal el debut de Messi y toda la plantilla.
0: A ver, aquí nos dicen, el último mundial de Messi, mucha gente lo está llamando el último baile. A sus 39 años, Lionel Messi vuelve a disputar un mundial y existe la sensación de que podría ser su despedida definitiva de esta competencia. O sea, todavía no lo tenemos claro.
1: Claro,
0: ¿no?
1: Aún está en duda porque en 4 años va a tener 43 años. Quiere decir que si aún tiene fuerza y ganas, puede seguir jugando.
0: Yo creo que sí. Yo creo que con todo el tema que ellos se preparan, ¿no? Ellos tienen... ¿O usted qué dice, DJ Cres? ¿En el próximo mundial lo tenemos a Messi o no?
2: No cree, no. Toca
0: ver
2: cómo queda.
0: Bueno, igual...
1: Pero a ver, Steffi, yo le hago la pregunta del millón.
0: A ver.
1: ¿Messi o Ronaldo?
0: Ay, me la puso difícil. Oye, ¿cómo me va a preguntar eso? Es como que me da a elegir entre el encebollado y el bolón. Imagínese. A ver, yo, los dos me encantan, pero yo sí quisiera que este mundial, bueno, Ecuador, no, a ver, antes de que me lancen la silla encima, Ecuador, pero también si es que no queda Ecuador, como yo les he dicho, Portugal, porque yo sí quiero ver levantar esa copa a...
1: Entonces Ronaldo.
0: Sí, yo creo.
1: Cristiano Ronaldo.
0: Sí, incluso no sé. Creería yo que se lo merece. Igual soy fan de Jordina y de todo lo que ella sube. Así que yo creo que se ha lanzado también su buen marketing, ¿no?
1: Y bueno, para las chicas que nos están escuchando en casa, para que entiendan un poco mejor y sea más fácil, ¿Antonella o Jordina?
0: ahí sí entendieron. A ver, tenemos más datos aquí sobre el mundial, pero dice... la maldición del campeón, un dato buenísimo para comentar, dice, ninguna selección ha logrado repetir el título mundial desde Brasil en 1962, pero aún desde el 2002 varios campeones vigentes ni siquiera superaron la fase de grupos. Argentina intentará romper esa historia. ¡Qué increíble! Y también dice, bueno, los demás partidos que tenemos para el día de hoy es Francia versus Senegal, Irak versus Noruega y Austria versus Jordania.
1: Entonces, Steffi, usted nos dice que este año Argentina no va a ganar.
0: Yo creo que no sé cómo estará.
1: No debería.
0: O sea, sí, se lo merecen, claro que sí, tienen una selección muy buena, pero, si Ecuador no gana, yo sí quisiera que vaya a Portugal.
1: Pero bueno, este mundial le está dando muchas sorpresas. Así que veamos hoy. Oiga, atentos a las 8 de la noche.
0: Han salido unas historias buenísimas. Y dice también, bueno, eso después lo podremos contar, porque si no nos vamos de largo.
1: Sí.
0: De este arquero que me parece que jugaron ayer contra España, se me fue el nombre. Que empataron.
1: Sí. Se tapó, el de Cabo Verde.
0: Sí, se taparon todos esos goles. Mire, uno que no sabe muy bien del fútbol, pero uno como que le comienza a coger cariñito a estas cosas, ¿no? Porque salen historias bien interesantes. Sale que él de mañana, en el día, él...
1: Es electricista.
0: Ajá.
1: Sí, bocina.
0: Ah, mire, usted sabe, usted es la que sabe, todóloga.
1: No, es que sí estaba, o sea, está bastante popular ahora en redes sociales, ¿no? La historia de bocina, sí. Porque realmente creo que conecta con la gente. Y también todas las atajadas, o sea, yo no me pude ver el partido, pero me vi el reprise.
0: Los shorts.
1: Ajá, como que me vi la repetición, ajá, la repetición del partido. Y realmente, wow, o sea, qué arquero.
0: Ay, qué bonito. Mire, esas historias son las que valen la pena replicar.
1: ¿Sí? Y contra España, que es un muy buen equipo.
0: Equipazo.
1: Y de tantos jugadores jóvenes, todo.
0: Equipazo.
1: Porque él, si no me equivoco, creo que tiene como 41 años
0: sí,
1: ya.
0: Sí, algo así. También ya está arribita.
1: Bueno, para el fútbol nomás.
0: Sí,
1: para porque el fútbol. De ahí.
0: Claro, está en sus 15 años.
1: Joven.
0: 10 de la mañana con 20 minutos. Nos vamos por una pequeña pausa comercial. No se desconecte, que al regreso tenemos más información y más música.
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0: Tenemos el agrado de tener al ingeniero Luis Tapia, porque ayer tuvimos un poquito de complicaciones técnicas, no por nosotros, ¿no? Así que muy buenos días, ingeniero. Bienvenido de nuevo a su programa de la mañana.
1: Muy buenos días, Steffi. Muy buenos días, Cristina. La verdad que sí, esperando que el día sábado nuestra selección pueda darle el giro que esperamos y todo salga excelente. Claro, en anterior transmisión hablamos acerca de los permisos, los trámites que hay que hacer para poder hacer la construcción. Pero ¿qué tal si este día hablamos acerca de la visualización 3D y los dimensionamientos que muchos clientes a veces no entienden muy bien?
0: A ver, antes de seguir, yo quiero un poquito un resumen porque yo no pude estar ayer. Entonces, estábamos conversando y me dijo, para que todos tengan claro, ¿no? Ahorita vamos a hablar de otro servicio que ustedes tienen, pero a ver, para todos los que nos estén escuchando, primero, cualquier remodelación, como usted nos explicó el día de ayer, requiere permiso del municipio, así sea dentro de su casa, de manera interna y externa, ¿verdad?
1: Exactamente.
0: Por ejemplo, si yo tengo un patio pequeño, igual, y quiero hacer otro cuarto extra por ahí dentro de mi propiedad, igual, necesito permiso del municipio.
1: Exactamente.
0: Y ustedes como empresa ayudan a gestionar también esto, ¿no?
1: Claro, ayudamos a gestionar y a revisar, porque hay que recordar que hay una línea de fábrica. Nosotros no podemos irnos encima de esa línea de fábrica y a veces hay uno que dice 1-2 que se refiere a que podemos usar la mitad del patio. Entonces, en esos casos se puede hacer esa ampliación que usted menciona, pero hay momentos que no se puede. Entonces, hay que tener en cuenta eso también.
0: Ok, y también para ya saltar al otro tema, y algo que también nuestros audiencia nos había preguntado, es que, por ejemplo, si viven en una urbanización, o puedes decir como estas conjuntos residenciales, y quieren hacer alguna fachada diferente, porque como que siempre tienen sus modelos de casa, ¿no? Pero hay siempre algún vecino que no quiere tener el carro a la deriva, sol y agua, entonces quiere hacer un tipo de pérgola. ¿A quién tiene que acudir para pedir este permiso? ¿Al municipio o adentro de la directiva de este conjunto habitacional?
1: Claro, debemos entender que los conjuntos residenciales manejan unas normativas propias, ¿no? Entonces, antes de comprar una casa hay que tener en cuenta esto, ¿no? Para no entrar en conflicto con la misma. Pero si yo voy al municipio y le digo que dentro de mi terreno quiero hacer una pérgola, que una pérgola no es como un tipo de construcción donde voy a hacer columnas, vigas, todo ese tipo de cosas. Entonces, usualmente el municipio suele darles una aprobación porque es más como una remodelación que como una construcción.
0: Pero igual necesito permiso.
1: Claro, eso sí, el permiso va porque va.
0: Entonces, por ejemplo, yo quiero hacer esto. ¿Ustedes también hacen pérgolas o no?
1: Claro que sí, nosotros hacemos todo tipo de estructuras metálicas, de hormigón, cualquier tipo de estructura, ahí estamos nosotros.
0: Ahora, el siguiente servicio que me llama muchísimo la atención y que me dijo que lo han aplicado hace unos 4 años atrás, no es que tampoco es mucho tiempo, pero me llama la atención porque ustedes dan el servicio de visualizar una casa antes de que ya esté construida un edificio. ¿De qué se trata esto?
1: Claro, requiere mucha computadora, por así decirlo, porque necesita mucha memoria, mucha RAM. Antes era muy complicado obtenerlo, más bien la tecnología ha mejorado bastante y podemos hacer una visualización 3D. Digamos que usted fuera un cliente, que usted se va al exterior, entonces usted quiere saber cómo es su casa y en todo momento. Entonces yo le paso a usted un link y usted entra a una especie de servidor propio y aquí puede recorrer usted misma dentro de su casa. O si de pronto usted está aquí en la ciudad donde nosotros estamos residiendo en Santo Domingo, la podemos llevar al terreno y le podemos mostrar una visualización de realidad virtual, como si usted estuviera recorriendo ya su casa antes de construirlo. Esto es para tener los espacios adecuados, porque muchas veces en 2D los clientes no saben qué están aprobando. Entonces hay que tener en cuenta todos los espacios.
2: Sí, me parece muy interesante en realidad, porque así puede tener una idea mucho más clara, no solo del lugar, sino de los espacios que va a contar como tal en su propiedad.
0: Y también evitar errores también y gastos innecesarios a futuro, porque a veces uno, claro, se imagina, o quizás lo que muchos hacemos ahora, ¿no? Hacemos con la inteligencia artificial y decimos, ¿sabes qué? Tomo una foto y por ahí me la decimos, pero no es lo mismo. Acá claro, ya hablamos con medidas, ya hablamos algo más ya y
2: concreto.
0: Ajá.
1: Exactamente. Entonces, también ha habido muchos casos, por ejemplo, un caso donde un señor aceptó, firmó los planos, vio que su casa era de 2 pisos como él quería, con los cuartos que él quería, pero lastimosamente una vez ya construido, fue a revisar su casa y tenía un pasillo de 1 metro.
0: Yeah.
1: Entonces en 1 metro él pasa tranquilamente, pero digamos que sale otra persona de la habitación o salen otras personas y va a haber 2 personas por el pasillo y ya no va a pasar las 2 personas. Entonces Esto requiere a que posiblemente él tenga que

0: que demoler algo y volver a construirlo. Entonces, por esto es más esta técnica y práctica que nosotros tenemos para poder visualizar al cliente y que el cliente no tenga que hacer doble gasto.
1: Uh-huh. ¿Este servicio es para grandes proyectos o cualquier familia que quiere construir su casa puede acceder?
0: Cualquier familia, incluso casas de un piso, nosotros damos este servicio para que la gente no tenga ningún inconveniente y nosotros también poder construir de forma segura y planificada.
1: ¿Cuánto tiempo toma construir este servicio virtual? Este recorrido virtual, se podría decir.
0: Claro, este recorrido virtual, una vez que los dueños de casa ya hicieron ya aprobaron los planos en 2D, nosotros hacemos un alzado en 3D y nos demoramos alrededor de 7 días a unos 10 días prácticamente, de 7 a 10 días, y le mostramos ya la visualización en un alzado 3D.
1: Ahora, esto también nos están diciendo nuestros amigos por el TikTok, por la transmisión, dice, también realiza diseños de interiores, porque aquí también yo quiero hacer una acotación, ¿no?
0: Claro.
1: Nos entregan la casita y todo, pero ya ahora sí está de moda poder contratar un servicio de diseñador interiores y de verdad. Entonces, ustedes como servicio dentro del recorrido virtual, ¿solo es paredes, ventanas o ya entran o pueden también ya dar con este servicio de diseño de interior?
0: Nosotros damos un diseño de interior de alta calidad. Nosotros prácticamente usted lo va a ver como si ya estuviera amoblado, como los sofás que usted desea, tipo de... Incluso hay personas que me dicen, ¿sabe qué? Póngale unas plantitas. Nosotros le ponemos las plantitas, no tenemos ningún problema, porque nuestro plan es que el cliente se sienta seguro, cómodo y que confíe en la empresa, ¿no? En el JT Studio, que es un gran lugar para poder recibir clientes.
1: Ahora la pregunta del millón. ¿Alguna vez un recorrido virtual? Bueno, perdón. La pregunta del millón, ¿qué tan costoso es este servicio?
0: El costo de la visualización 3D y render con nosotros prácticamente ahora por estos meses o por este año, nosotros queremos incluirlo dentro del costo de la planificación 3D. Eso quiere decir que prácticamente es casi gratis, pero una vez que haya firmado con nosotros la aprobación de planos.
1: ¿Sí? ¿Alguna recomendación para estas familias que recién están comenzando, que sueñan con su casa propia? De verdad, porque a veces decimos, no, esto me va a salir un extra. No, o sea, es algo que de verdad importa.
0: Claro, verá. Sin una buena planificación, muchas personas caen en la desesperación, por así decirlo. Piensan que todo es rápido, todo es ya. Pero si van a construir su casa, por ejemplo, en agosto, yo recomendaría que inicien desde enero con lo que son los planos. O sea, una pequeña charla, porque vamos viendo los cambios. Y sobre todo, no vayamos muy lejos. Usualmente son las esposas las que siempre quieren que una cocina bien hecha,
1: claro,
0: una habitación bien estructurada. Entonces eso requiere planificación, reunión con el cliente y requiere obviamente más tiempo. Entonces nosotros no cobramos extra por este tiempo, ni por la visita, ni por nada. Pero sí le pedimos como esta especie de paciencia al cliente porque requiere más tiempo.
1: ¿Dónde puedo encontrar a LJ Studio?
0: Lo puedo encontrar en Instagram como LJT Studio-S.
1: LJT Studio.
0: Ajá.
1: -S. S. Uh-huh. ¿Y aquí en algún local físico en Santo Domingo?
0: Por el momento ahora tenemos todo lo que son redes virtuales. No contamos con un local físico, pero estamos próximamente en abrir uno.
1: Y por ejemplo, si alguien de Santo Domingo, o sea, les escucha aquí, ¿no? Pero como nuestra señal llega hasta el Carmen, la Concordia, ¿también pueden dar ese servicio a ciudades cercanas o...?
0: Claro, a ciudades cercanas no hay ningún inconveniente. Nosotros vamos y, bueno, como le estaba explicando hace un momento, nuestra visita es totalmente gratis. Porque hay clientes que suelen decir, chuta, no, traer un ingeniero un día me va a costar unos $40. Y realmente no. Nosotros vamos, vemos el terreno y le explicamos al cliente qué tipo de construcción y cómo lo tiene que hacer. Eso es gratis. Ya lo que son los planos y eso ya tiene un valor.
1: Un número de teléfono que no nos ha dicho.
0: El número de teléfono es 0984-327455.
1: ¿Algo más, Cristi, que le quiera preguntar a nuestro ingeniero o a alguien del público que nos está escuchando? ¿Alguna duda que tenga? Si usted está comenzando con su construcción, su casita, su edificio, porque aquí el ingeniero Luis Tapia nos dice, no importa si el proyecto es grande o pequeño, igual, esto es importantísimo para no cometer errores a futuro o gastos innecesarios. Usted puede tener su casita, edificio, lo que usted vaya a construir en 3D, o sea, usted va a tener un recorrido virtual.
0: Exactamente. También hay que hablar un poco acerca de que no necesariamente tienen que ser una casa. Por ejemplo, hay locales que necesitan una identidad propia. Uh-huh. Entonces, mucha gente me suele decir, chuta, los planos de mi local me van a salir por $1,000, que una vez un cliente me lo dijo.
1: Sí.
0: Los precios son realmente diferentes en cada profesional, pero obviamente a ese cliente le salió mucho más económico con nosotros. Le hicimos una visualización 3D, le pasamos render y le dimos una identidad de la marca que esa persona iba a hacer. Entonces, con esto lo que hacemos es que no solo limitarnos.
1: Ah, mire. Ajá. Es interesante porque yo solo lo estaba visualizando en el tema de alguna construcción de casa.
2: Como desde habitacional.
1: Cero, ajá. Pero ahora los locales comerciales también, ya vemos que ahora los restaurantes, también hasta para poner una boutique, lo hacen con diseño y es algo que llama la atención porque el cliente va, se siente bien. Entonces también el servicio también es para aquel que va a poner algún local comercial, alguna empresa.
2: Como para una remodelación y así.
0: Exactamente. Sobre todo porque siempre es bueno tener como una especie de firma propia, ¿no? Entonces no es lo mismo ir, por ejemplo, a Zara o a Nike, ¿no? Son dos cosas diferentes y cada uno gracias a la...
1: Su identidad propia.
0: Exactamente.
1: Bueno, muchísimas gracias por habernos acompañado. Me gustaría tenerlo también otro día acá. Gracias a Dios hoy día ya no tuvimos el inconveniente del corte de luz. Pero sí me gustaría hablar más temas interesantes sobre esto. Muchas personas que no saben cómo construir, cómo comenzar. Y es bueno el acompañamiento y el direccionamiento de personas que son profesionales en el tema.
0: Exactamente, y sobre todo porque somos un equipo completo, no somos una sola persona, lo cual ayuda a gestionar mejor el trabajo. E incluso tenemos, como ya hemos hecho algunas obras y construcciones, tenemos ya la experiencia de qué permisos y qué requisitos vamos a necesitar dependiendo de la construcción. Porque aquí en Santo Domingo hay una norma que dice que pasando los 3 pisos o 500 metros cuadrados de construcción se requiere hacer un estudio de suelo. Mucha gente no sabe eso y ya cuando ya presentó los planos, recién va a hacer eso. Entonces,
1: el estudio de suelo.
0: Claro, esto va a retener el tiempo y esto va a hacer que demore más una construcción.
1: Ok, entonces en LJT Studio usted encuentra ingeniería civil.
0: Ingeniería civil, arquitectura, topografía, predivisión de terrenos. Son un equipo completo.
1: Todo ya listo. Ajá. Usted solo va y dice la idea que tiene en mente y aquí estamos. Vamos a comenzar a construir.
0: Ajá, sí, en efecto.
1: Muchísimas gracias por habernos acompañado, ingeniero. Me gustaría tenerlo en una próxima ocasión también para conversar un poquito más. También sobre las construcciones que han hecho aquí en Santo Domingo, que es importante también. Cuando uno ya ve que ya tienen experiencia, también como que algo más de confianza genera en el cliente.
0: Bueno, eso sí es muy cierto y la verdad que yo también estoy muy feliz de estar aquí acompañando a Cristina y a Steffi, a los demás chicos que son parte de esta gran radio y espero que les vaya súper bien.
1: Y para terminar la entrevista, cuénteme su marcador para el día sábado.
0: Chuta, la verdad es que yo no soy mucho de lo que es el fútbol.
1: No importa.
0: A mí me gusta ver bastante los partidos de la selección, eso sí no le miento. Yo sí me ilusiono, yo soy de los que se ilusionan.
1: ¿Sí? ¿Se ilusionó el domingo?
0: Claro, yo iba muy ilusionado, yo casi lloro.
1: Creo que todos, pero no lo decimos, usted exacto. Sí lo dice.
0: Entonces, yo espero que Ecuador se levante, que el día sábado gane, por lo menos con unos 2 goles, o sea que meta 2 goles, yo creo que ya estaría curada esa herida, ya no se puede decir.
1: El sábado, entonces, usted dice 2-0.
0: 2-0 o ya pongámosle 2-1, porque recordemos que también le metió un gol a Alemania y no debió ser fácil. Claro que fue 7-1, pero no debió ser fácil ese único gol, ¿no?
1: Bueno, entonces, muchísimas gracias. Estuvo con nosotros el ingeniero Luis Arias.
0: No, Luis Tapia.
1: Tapia, perdón, Luis Tapia. Así que, ya sabe, si usted va a comenzar a construir, ya le dejó el número de teléfono a las redes sociales, un equipo completo a su disposición. Si usted tiene más preguntas, no se preocupe, déjelas nomás aquí en el cuadrito, en enlace de TikTok, y en una futura visita lo vamos a tener aquí respondiendo todas sus dudas. Así que 10:59, Cristi, ¿alguna recomendación que nos tenga antes de irnos a la pausa comercial?
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1: Así es, así que vaya preparándose desde este domingo. Ya tenemos eventos en Santo Domingo, así que no tiende la excusa de que no se hace nada por fiestas. Usted vaya y disfrute. 11 de la mañana en puntito y nos vamos por una pausa comercial y ya regresamos con más mezclas de nuestro DJ Craze.
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11 de la mañana con 26 minutos, este martes 16 de junio, y ya estamos llegando a la parte final de su programa favorito de la mañana, Enciende Tus Mañanas por la 104.5. Hoy día fue un programa atípico porque no estuvo nuestro súper amigo José Adrián Ceballos, pero no se preocupe, solo anda haciendo unos trámites por ahí, pero está en sintonía de la señal de la 104.5, así que le mandamos un abrazo gigante a nuestro súper amigo, lo extrañamos muchísimo, y mañana lo tenemos aquí en cabina nuevamente. Y también, antes de irnos, quiero mandar un saludo gigante y desearle un lindo cumpleaños. Aquí está el siguiente mensaje. Hoy no es un cualquier día, es un día muy especial para mí porque la reina de mi hogar está cumpliendo años. Un fuerte abrazo para Bárbara Zambrano. Así es, Barbarita Zambrano. Que Dios le permita cumplir todos los anhelos de su corazón. Le envío saludos especiales de parte de su amada hija, la licenciada Gardenia de Verónica Andrés Yael Intriago Zambrano, sus nietos, hijos políticos. Bienvenidos esos 365 vueltas al sol. Te amamos, madre bella. Mire qué bonito cuando se dan el tiempo de escribir y mandando esos deseos que a cada uno le llega al corazón. Así que 11 de la mañana con 28 minutos, ya sabes, su cita es mañana miércoles desde las 9 de la mañana hasta las 11 y media con nosotros y con nuestro DJ de la casa, DJ Craze. Si usted no nos puede sintonizar por la señal, no se preocupe, también transmitimos en vivo desde nuestro TikTok de Radio Flama. Así que querido DJ Craze, nos vamos mañana con toda la bendición de Dios. Ahí está. Así es, así que muchísimas gracias por estar conectados. No se desconecte que ya viene Elizabeth Yetón con lo mejor, con todo lo que ha ocurrido este día en las noticias. Así que con nosotros hasta mañana y que tenga un bendecido día. Chau, chau.

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Qué gusto saludarles, amigas y amigos, a esta hora de la mañana. Ya estamos hoy en martes 16 de junio del 2026. Encantados de compartir noticias con ustedes hasta las 13 horas. Mi nombre es Elizabeth Yetón. Recordarles, amigas y amigos, que siempre es importante para nosotros la comunicación que recibimos desde ustedes, desde la otra parte, desde el otro lado de 104.5, que es la comunidad, los ciudadanos que siempre se enganchan a la sintonía de este medio de comunicación para estar bien informados. Estamos con las líneas habilitadas, las redes sociales de igual manera, tanto Facebook, Instagram y TikTok, para que nos escriban, nos hagan llegar sus denuncias ciudadanas. Con todo gusto vamos a recibirlas y sobre todo hacer el seguimiento de cada caso para que llegue la solución a los problemas que de pronto puedan tener en este momento desde el sector donde usted nos escuche, sea en el centro, en el casco urbano de Santo Domingo, rural, donde usted nos sintonice. Aquí estamos justamente para extenderles la mano como medio de comunicación y darles voz a quienes en algún momento han perdido la esperanza de que ya no son escuchados. A través de este medio de comunicación usted lo puede hacer con toda confianza. Recuerde, amigas y amigos, que también nos escuchan en www.radioflama.com.es a través de nuestra página web. Ahí también estamos activos, subimos información actualizada a cada momento con el único objetivo que usted esté bien informado. Vamos a acompañarles con entrevistas, noticias, tenemos agenda justamente para esta jornada informativa. ¿Quiénes nos van a acompañar? Pues ya les cuento de inmediato. Hoy estará con nosotros el abogado David López, quien es fundador de Reto. Vamos un poquito a hablar sobre el conflicto que hay al interno de esta organización política. Recuerden que estamos ya en elecciones seccionales, tendremos que elegir a nuestras autoridades, pero en medio de todo esto también se presentan dificultades. ¿Cuáles son esas dificultades que está enfrentando hoy este movimiento? Vamos a dialogar con él y cuáles son los perfiles que están preparando. También estará con nosotros María Isabel Pizarro, quien es psicorehabilitadora del Centro de Rehabilitación Integral Terapéutico. Vamos a hablar con ella sobre los beneficios de la equinoterapia. ¿Ha escuchado usted sobre esta equinoterapia y los beneficios que trae? Si no lo ha escuchado, pues ahora se va a enterar para que pueda también participar de estos espacios que ofrecen de manera gratuita para las personas, pues, que entren dentro de los perfiles que se pueden beneficiar de la equinoterapia. Así que esa es nuestra agenda de entrevistas, nuestros invitados y usted, como siempre, sigue en nuestra sintonía. Estamos transmitiendo en vivo este espacio de noticias en Facebook Live, así que conéctese. Vaya a Facebook, búsquenos como Radio Flama y conéctese con nosotros. Déjenos su opinión, porque su opinión, su voz es importante para nosotros. Así que ya lo sabe con toda confianza. Y bueno, esos son los temas que vamos a tratar. Y bueno, en medio de todo esto, también la información que corre sobre el tema de seguridad en nuestra provincia, como que no es muy alentadora. Cada vez estamos reportando y brindando este tipo de información que quizás no es tan positiva, pero tampoco podemos hacernos los ciegos frente a una realidad latente que hay en nuestro país, que es el tema de la inseguridad. Y justamente esto fue lo que se registró en Monterrey. Un ataque armado que dejó dos muertos y una mujer herida. Sujetos armados irrumpieron en una vivienda y dispararon contra sus ocupantes. Dos hombres fallecieron y una mujer permanece hospitalizada, pero en estado crítico. Le voy a dar los detalles después del corte comercial, además sobre la información del registro civil que amplía la atención para los días sábados. Así lo han dado a conocer desde la Agencia Nacional, porque este espacio se abre para los ciudadanos que definitivamente no pueden realizar los trámites de lunes a viernes por temas de trabajo, horarios de trabajo que se les dificulta, de pronto ir a hacer un proceso de pasaporte, un tema de renovación de cédula y cualquier trámite que necesita realizar en el registro civil. Por eso las autoridades de esta institución han pensado en que lo mejor sería atender los días sábados para que se pueda llegar justamente a estos ciudadanos que lamentablemente no han podido hacer sus trámites entre semana. Ya les cuento cuáles son los horarios también. Voy por un breve corte comercial y al volver les actualizo el estado de las vías, porque es importante conocer cómo están las vías de nuestro país. Siga en nuestra sintonía. Regreso de inmediato. No se vayan.

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Y regresamos con más noticias para contarles, amigas y amigos, que lamentablemente este ataque armado en Monterrey deja 2 muertos y 1 mujer herida. Estos sujetos irrumpieron en una vivienda y dispararon contra sus ocupantes. 2 hombres fallecieron y 1 mujer permanece hospitalizada, pero en estado crítico. Lamentable la situación. Además, los ciudadanos de este sector están preocupados debido a que sicarios armados violentaron las seguridades en una vivienda ubicada en la parroquia rural de Monterrey, Cantón La Concordia, provincia Santo Domingo de los Áchilas, y asesinaron a 2 personas con disparos en la cabeza, mientras una mujer está herida. Este ataque ocurrió pasada las 23 horas del lunes 15 de junio y ha generado mucha preocupación entre los habitantes de la zona y mucho temor, miedo y zozobra debido al incremento de hechos violentos registrados en los últimos días. La Policía Nacional recibió esta alerta del EQ911 y desplegó a uniformados para que verifiquen la novedad, encontrando en la escena el cadáver de una víctima. Los ciudadanos piden mayor seguridad porque no es la primera vez que ocurren hechos parecidos. Están preocupados debido a la falta de seguridad y a la falta, como han dicho algunos ciudadanos, de compromiso por parte de la policía para hacer sus rondas, sus operativos, que les permitan estar un poco más tranquilos y evitar entrar en pánico frente a este hecho violento que hoy los tiene definitivamente con mucho miedo. Están pidiendo que la policía pueda reforzar su trabajo en el sector rural porque lamentablemente la delincuencia hace de las suyas. Además, les podemos contar que aproximadamente a la 1 de la mañana, en torno a este hecho violento en Monterrey, arribaron desde Santo Domingo agentes especializados en muertes violentas el día de ayer y una ambulancia de medicina legal para aplicar el procedimiento correspondiente. Dentro de la vivienda encontraron a uno de los hombres asesinados, quien tenía impactos de bala en la cabeza. El segundo levantamiento se hizo en el centro de salud, donde también se confirmó que la víctima había recibido disparos en el cráneo. Uno de ellos fue identificado como Gabriel Sebastián Cedeño, de 25 años, quien registraba antecedentes penales por el delito de receptación. Hasta el día de ayer, la identidad del otro fallecido no estaba confirmada. Sin embargo, agentes criminales recabaron varios indicios balísticos en la escena del crimen. Una mujer cuya identidad tampoco había sido establecida resultó herida durante este hecho violento y fue trasladada al hospital Gustavo Domínguez, aquí en Santo Domingo, con pronóstico reservado. Los agentes policiales se acercaron a la casa de salud para reconocer que la fémina tenía 2 heridas de bala en la cabeza y afectaciones en uno de sus ojos, por lo que su estado de salud era crítico. El móvil del crimen no ha sido todavía revelado, sin embargo, los moradores han manifestado que estas personas apenas tenían una semana viviendo en este sector. Además, indicaron que cerca de la medianoche un vehículo color negro se estacionó frente a la vivienda. De este automotor habrían descendido alrededor de 5 personas armadas, quienes ingresaron al inmueble y realizaron múltiples disparos contra quienes se encontraban en el interior. Extraoficialmente se conoció que los atacantes también se habrían llevado por la fuerza al propietario de la vivienda, quien registra antecedentes por tráfico ilícito de sustancias sujetas a fiscalización. En todo caso, las investigaciones avanzan y la policía más adelante podrá dar más detalles en torno a este hecho violento que se registró en Monterrey, que

0: dejado ya dos muertos y una mujer gravemente herida. Hablamos de la parroquia Monterrey del Cantón La Concordia de la provincia Santo Domingo de Los Áchilas. Qué lamentable esta situación. Sin embargo, esperemos que la policía pueda dar detalles en torno a la investigación que ha aprendido en este caso. 11:51 a.m. Vamos de inmediato con nuestro espacio de entrevistas. Está ya con nosotros a través de la línea telefónica. Y queremos agradecer, ok, ya nos confirman vía telemática, agradecer la presencia del abogado David López, quien es fundador de Reto. Gracias por acompañarnos a esta hora de la mañana, abogado. Bienvenido a Radio Flama.
1: Muy buenos días, Elizabeth. Buenos días a todos los que nos escuchan a través de Radio Flama, a la gente de la hermosa provincia de Santo Domingo. Un saludo cordial y muchas gracias, a la orden, ahora y siempre.
0: Abogado, un gusto saludar con usted. Y bueno, en medio de este proceso de elecciones, digo yo, porque estamos ya en un año electoral, en noviembre tendremos que elegir a las autoridades, por lo tanto las organizaciones políticas comienzan a buscar perfiles y a resolver cualquier complicación que puedan tener al interno. ¿Cuál es la situación actualmente de Reto?
1: Bueno, el movimiento Reto ha tenido un conflicto interno desde el 14 de marzo de este año. Se celebraron unas elecciones del movimiento que fueron nulas, ¿no? Tan nulas fueron que yo asistí de forma física en Guayaquil y solo con ver mi presencia me estaron sacando del lugar, ¿no? A pesar de que soy miembro de la directiva nacional y miembro adherente, fundador del movimiento, ¿no? Entonces interpusimos 3 recursos contenciosos electorales ante el Tribunal Contencioso Electoral y todos se han ganado, ¿no? De hecho, ellos no han cumplido con volver a hacer elecciones de la directiva nacional, y el juez el día de ayer, mediante un auto de ejecución de sentencia, dice al señor Raúl Chávez y al órgano electoral: por favor, tienen ustedes desde el 16 de junio, que es hoy, hasta el 5 de julio para realizar la elección en todas sus bases. Es decir, no es que pueden convocar el 5 de julio, sino hasta el 5 de julio ya debe haber convocatoria, debe haber elección y debe haber resolución de esa elección. Más aún, le llama la atención el TC al Consejo Nacional Electoral y le dice: Consejo Nacional Electoral, usted debe verificar que se cumpla la sentencia y me debe pasar un reporte cada 5 días de cómo se está cumpliendo la sentencia. Esto quiere decir que el 21 de junio mínimo ya debe haber la convocatoria a la nueva Asamblea Nacional, con la cual se realizará un cambio nacional del movimiento. Es decir, cambio de presidente nacional del movimiento, cambio de 18 directivas provinciales y cambio de rumbo del movimiento Reto, que se le ha querido hacer la franquicia electoral de la Revolución Ciudadana, lo cual no lo vamos a permitir de ninguna forma. Y por eso mismo es de que ha habido diferencias en el movimiento y que la gran mayoría que conformamos la Asamblea Nacional del Movimiento Reto vamos a realizar estos cambios y tomar un rumbo diferente en estas elecciones seccionales.
0: Ok, David, escuchamos también declaraciones y hemos visto publicaciones tanto de la Revolución Ciudadana como del expresidente Rafael Correa mencionar que la RC iría, en este caso, en alianza con el movimiento Reto. Ha ratificado que mantienen vigente esta alianza. ¿Esto avanzará o simplemente no se dará?
1: De ninguna forma avanzará. Por eso mismo la sentencia del juez dice claramente que desde el 16 de junio hasta el 5 de julio ellos tienen para convocar a una nueva Asamblea Nacional. Okay. Y el CNE tiene que cada 5 días reportar el cumplimiento de la sentencia. Y estamos ante elecciones seccionales. Y las elecciones seccionales son elecciones locales. Los problemas son locales. Los líderes son locales. Nosotros no estamos de acuerdo en hacer una alianza nacional con la Revolución Ciudadana. Eso quiere hacer Raúl Chávez, que ni siquiera está en el país, está en México. Entonces nosotros no vamos a permitir de ninguna forma que el movimiento Reto se lo maneje desde Bélgica o desde México. Se tiene que manejar desde aquí mismo y visitar territorio, provincia por provincia, aquí, visitando líderes locales que cumplan con las competencias que la Constitución les dice para ser prefectos, para ser alcaldes, para ser presidentes de gobiernos parroquiales. Y eso es lo que vamos a hacer como Movimiento Reto. Yo no sé en qué hay candidatos que se ponen para alcaldes, para prefectos, que ni siquiera saben las competencias constitucionales de sus funciones. Porque yo me admiro mucho de que, por ejemplo, yo no sé en qué parte del artículo 264 de la Constitución dice, numeral 2, hacer conciertos, numeral 3, hacer autopromoción. Porque los alcaldes se han gastado este año más de 58 millones de dólares haciendo conciertos, más de 43 millones de dólares autopromocionándose como alcaldes y prefectos, cuando sus competencias son agua potable, alcantarillado, saneamiento, vialidad urbana, planificación urbanística de la ciudad. Eso es lo que debe hacer el alcalde. Y después de hacer eso, que se dediquen a hacer conciertos o lo que les dé la gana. ¿Y el prefecto qué tiene que hacer? Vialidad rural, que es muy importante, riego, que implica empleo en el sector rural, fomento productivo. El 80% de las competencias de los prefectos son en el sector rural, donde 7 de cada 10 personas son pobres por ingresos o pobreza extrema, y no están haciendo, a pesar de que reciben más de 3.600 millones del presupuesto general del Estado para ejercer sus funciones, que no están haciendo. Entonces, el nuevo Movimiento Reto, que viene con una nueva directiva, con un nuevo presidente nacional, va a tener un diálogo en torno a eso y no en torno a negociaciones por debajo de la mesa, como en este país te acostumbrado a hacer.
0: Así es, porque lo que estamos entendiendo, según lo manifiesta usted, es Reto iría separado de RC, es decir, no habría ningún tipo de alianza y mucho menos se mantendría alianzas que no se van a dar y que en ningún momento han aceptado ustedes, porque esas fueron las declaraciones de Gabriela Rivadeneira hace poco, el día de ayer, que decían que mantienen la alianza y que tanto RC como Reto se mantienen firmes en el apoyo para la alcaldía, para la candidatura o una posible reelección del alcalde Aquiles Álvarez. Sin embargo, recordemos que se encuentra en prisión preventiva mientras se desarrollan las investigaciones por el caso Goleada y Triple A. No entendemos cómo se va a realizar aquello si está privado de su libertad.
1: De ninguna manera las declaraciones de la señora Rivadeneira tienen nada que ver con la realidad del Movimiento Reto. Está en un conflicto interno que deberá ser solucionado hasta el 5 de julio de acuerdo a la sentencia del Tribunal Contencioso Electoral, y nosotros no haremos alianzas, queremos lanzar candidatos independientes del correísmo, independientes del anticorreísmo, sean candidatos que vayan a gobernar sus ciudades, sus provincias de forma independiente, porque eso es lo que quiere la ciudadanía. Yo vi una encuesta hace una semana sobre si la ciudadanía tenía candidatos correístas, anticorreístas, novoístas, antinovoístas, y la gente en un 65% quiere candidatos independientes que vayan a liderar sus provincias o sus ciudades o sus parroquias de forma independiente. Y eso es lo que nosotros vamos a promover a través del Movimiento Reto.
0: Es decir, ustedes, porque en su momento Reto estuvo del lado del correísmo, ¿ahora se apartan por eso o hay algo más que les motive para definitivamente distanciarse con la RC?
1: A ver, nosotros nos distanciamos porque en las últimas elecciones generales donde tuvimos la alianza con el correísmo, el único candidato del Movimiento Reto es el señor Chávez. La Revolución Ciudadana no dejó que ni siquiera pongamos un segundo en Azuay, un tercero en Santo Domingo, tercer suplente, nada. Esa alianza de los 300 candidatos, 299 fueron de la Revolución Ciudadana y uno, solo uno, fue del Movimiento Reto. Entonces, ese tipo de alianzas que quieren, y ahora, ¿qué quieren hacer? Lo mismo, pues, donde la Revolución Ciudadana pone todos los candidatos en todo el país. Y me imagino que deben tener negociado la alcaldía de Guayaquil. Entonces, ellos ponen, el Movimiento Reto pone el alcalde de Guayaquil porque ahí hay intereses personales. Y la Revolución Ciudadana pone todo el resto del país. Entonces, ¿eso cree usted que es justo? ¿Eh? ¿Es justo para un movimiento que está naciendo, un movimiento que está en su curva de aprendizaje, servir de alquiler, de franquicia, de sucursal de otro movimiento político? Eso yo lo digo aquí en frente de cámara. No lo vamos a permitir. Y le digo al señor Chávez también, que está en México, que si somos una minoría, como él dice, que llame a elecciones, pues, y nos gane de frente. Eso es lo que más queremos, porque nosotros tenemos la mayoría dentro de la Asamblea Nacional del Movimiento Obrero y vamos a cambiar la directiva nacional y el rumbo de este movimiento.
0: Y usted mencionaba, David, algo muy importante, el tema de las prefecturas. Esa es una realidad que no solamente la vive quizás la provincia a la cual usted pertenece, también aquí en Santo Domingo hay demasiada inconformidad por parte de los ciudadanos de la zona rural por la falta de atención en el tema de vialidad, por ejemplo, porque lamentablemente la normativa así está y eso sí se debería cambiar, porque la mayor votación se concentra para el prefecto o la prefecta en la zona urbana, cuando debería ser la zona rural la que finalmente tenga el peso del voto para que sean atendidos, porque si usted mira, el prefecto se pone a atender en espacios donde no son su competencia, pero que sabe que tiene el fuerte de la votación y piensa y siempre calcula en una posible reelección. Y eso hace que se olviden de quienes están en el campo cada vez sufriendo por las calamidades que tienen que pasar. Falta de atención, no tienen en algunos sectores alcantarillado, el tema de vialidad, no pueden sacar sus productos. Entonces, ¿cuándo va a cambiar esta realidad? Seguramente cuando se cambie la normativa y el fuerte de la votación esté en el sector rural. Y como ustedes manifiestan, tienen peso en la asamblea o un buen número de asambleístas por reto, ese debería ser el camino para cambiar justamente lo que dice la norma.
1: Sí, Elizabeth, usted tiene razón. Yo soy también director ejecutivo del CONAOPARE Nacional, ¿no?, que representa las 824 parroquias del país. Y es una realidad. Nosotros como CONAOPARE presentamos una iniciativa legislativa por la cual se reforme el Código de la Democracia para que únicamente para las prefecturas voten los ciudadanos que asimismo votan para las parroquias rurales, es decir, los del sector rural. Porque la Constitución es clara. Casi todas las competencias de los prefectos radican en el sector rural. Pero los prefectos, por un tema de oferta y demanda, hacen obras más en el sector urbano, hacen contratos en el sector urbano, que la gente no sabe ni siquiera a qué se dedica el prefecto, cuando el prefecto tiene una competencia muy importante, que es la vialidad rural, las vías por las que la gente del campo saca los productos, primordial, riego, que significa empleo en el sector rural, fomento productivo, que es la forma en la que el agricultor saca sus productos, logra vender al intermediario final o exportar. Yo no sé, pero los prefectos deben estar en China, ahora en noviembre, en la feria más grande del mundo de venta de alimentos. Ellos deben estar promoviendo la agricultura, la agroindustria del sector rural, pero en cambio hacen conciertos en la parte urbana, de autopromoción, cámaras, con todo el respeto. Poner cámaras está bien para la seguridad, pero esa no es su competencia, es competencia del gobierno central. Y la Constitución fue hecha de esta manera, para que el gobierno central ejerza sus competencias, para que los municipios que reciben el 67% del modelo de equidad territorial cumplan sus competencias, y para que los prefectos que reciben el 27% del modelo de equidad territorial, hablando de casi $1,000 millones, reciben los 24 prefectos, hagan obras. Yo no sé si ustedes ha visto reflejado en su provincia esos $1,000 millones que reciben el presupuesto general del Estado. En total, los gobiernos seccionales reciben $3,600 millones. Que es un montón de plata. Que no sé si hemos visto, si se ven obras. Y por eso yo estoy de acuerdo, y estuve de acuerdo y defendí la ley del 70-30, porque eso significa que la mayor parte del presupuesto se ha invertido en asfalto, en cemento, en hierro, que significa obras y servicios básicos, que a su vez significa dignidad humana para la gente. Eso vamos a proponer en los candidatos del Movimiento Reto y en las alianzas que hagamos.
0: Perfecto. Voy, David, a hacer un breve corte comercial y regreso para cerrar la entrevista y para que nos cuente sobre las alianzas que tienen ustedes pensado realizar, con quiénes irían, y sobre todo aquí en Santo Domingo, cuáles son los perfiles que están analizando para las próximas elecciones seccionales. ¿Me permite, por favor, hacer un breve corte comercial y regreso de inmediato nuevamente con usted? Me da un momento. Listo, nada más y volvemos enseguida. Ok, perfecto. Estamos en diálogo justamente con nuestro invitado a esa hora de la tarde ya, quien es el fundador de Reto, hablando un poco de las complicaciones que hay al interior de Reto con el abogado David López y sobre todo dejando claro que ellos no irían en alianza con la Revolución Ciudadana. Vuelvo después del corte, no se vayan.
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2: Son las 12 del mediodía con 9 minutos, 12 del mediodía, 9 minutos. Estamos de regreso con más información. Gracias por escucharnos en 104.5 y también seguirnos en nuestras redes sociales. Estamos como Radio Flama, además de www.radioflama.com.es, que es nuestra página web. Está con nosotros vía telemática el abogado David López, quien es el fundador de Relto, hablando sobre la situación que atraviesa este movimiento cuando en su momento también se alió con la Revolución Ciudadana, pero ahora han decidido tomar distancia debido a la imposición de candidatos que en este caso vienen por parte de la RC y no va en la línea de una verdadera democracia interna dentro de las organizaciones políticas, que sería pues de igual a igual poner candidatos, por decirlo de alguna manera, o analizar los perfiles de las personas que podrían ocupar cargos públicos. En vista de que no ha habido un paso para aquello, para que todo esto se lo lleve de la mejor forma y sobre todo democráticamente, Reto decide hacerse a un lado. Ahora, en el tema de candidatos, abogado, ¿tendrán en todas las provincias del país cómo se van a manejar? Nos decía el 5 de julio, hasta el 5 de julio tendrían el espacio o la convocatoria para elegir a sus autoridades dentro de Reto, pero estamos ya a puertas de la primaria. ¿No les afecta o les da más tiempo para que ustedes puedan cumplir con este proceso?
3: Obviamente, Elizabeth, tenemos que hacer un trabajo rapidísimo, ¿no? Justamente porque hasta el 18 de julio las organizaciones políticas primarias y alianzas, ¿no? Muchas provincias iremos en alianza con otras organizaciones políticas. Estamos muy animados de hacer alianzas políticas locales, porque, como digo, son elecciones locales, los líderes son locales, y en torno a eso nos iremos adaptando, ¿no?
2: Ok, pero el proceso de primarias no lo harían en esta semana.
3: No, nosotros haríamos el proceso de primarias dependiendo del cumplimiento. Nosotros quisiéramos que si ellos quisieran cumplir la sentencia, hoy convocaran a Asamblea Nacional, pero tienen hasta el 21 de junio, porque en 5 días ya deben dar una señal de sentencia,
2: ¿no? Okay.
3: Entonces el 5 de junio, el 21 de junio convocarían. Esperemos que la convocatoria sea para el fin de este mes. Nosotros, primeros días de julio, ya poder comenzar con los procesos de primarias.
2: Ok, perfecto. Ahora, Reto aquí en Santo Domingo, ¿cómo está? Y sobre todo, ¿cuáles son los perfiles que de pronto ya están analizando? Porque esto se lo tiene que hacer de una forma muy minuciosa por la responsabilidad que tienen como organizaciones políticas de presentar los mejores rostros. ¿Con quiénes irían en alianza y con quiénes no? Ya sabemos que con la RC no, pero ¿quiénes están dentro de esas posibilidades de aliarse con Reto?
3: Bueno, el movimiento Reto en Santo Domingo tendremos que analizar con quién vamos, diálogos. Están aperturados para todos los ciudadanos que quieran ser candidatos. Yo aprovecho este medio de comunicación de Santo Domingo para que sepan con quién incluso contactarse, para mantener el diálogo, de ser un caso de que quieran ir con un movimiento de centro, porque la filosofía política del movimiento de Reto es ser un movimiento de centro, yo le diría extremo centro, porque busca el diálogo y a su vez llega al consenso, que es lo que nuestro país necesita, ¿no? Porque el problema de la Asamblea Nacional, por ejemplo, es que se pelea el uno con el otro. Si no pelean, dibujan. Si no dibujan, están en Tinder, en Instagram, pero lo que menos hacen es legislar y fiscalizar, que son sus funciones. Entonces queda la puerta abierta, los diálogos abiertos. Personalmente, la única persona que conversa en Santo Domingo es es Lady Cedeño, que creo que aspira a ser prefecta, pero he tenido un diálogo muy corto con ella, no mayor cosa. Le digo, y porque me gusta hacer los diálogos, son públicos, ¿no? Nada que debajo de la mesa, ni escondido. Y si otro candidato se tiene una conversación, de igual manera, pública, ¿no? Que la gente sepa los diálogos que tenemos. Pero de ahí no hemos cerrado absolutamente nada en Santo Domingo. Un diálogo corto y absolutamente nada.
2: Ok. ¿Alianzas con quiénes? ¿Unidad Popular?
3: No hemos hablado de alianzas, más que hemos hablado con líderes locales.
2: Okay.
3: De ahí sí no le podría decir que ya tendríamos una alianza o algo.
2: Ok, perfecto. Okay. Entiendo que eso lo hablarán, lo discutirán, pero van a ir, Reto no va solo, van a ir en alianza.
3: Sí, en la mayor parte de provincia iremos en alianza, porque como digo, nosotros somos un movimiento que busca el diálogo y el consenso. Y perfecto. Uno tiene que dialogar con quién, con otras organizaciones políticas.
2: Por supuesto. Y no imponerse. Y no imponerse, sobre todo como lamentablemente lo ha hecho la RC hasta el momento, imponiéndose siempre en todo.
3: Nada de imposición.
2: Así es. David, entonces así tendrán candidatos a todas las dignidades aquí en Santo Domingo.
3: Efectivamente, eso es lo que trataremos, de tener candidatos en los dos cantones, que es Santo Domingo, La Concordia. Me parece que son 10 parroquias rurales, no estoy mal, si me equivoco me corrige, pero trataremos de tener ahí concejales también en los dos cantones y las alcaldías.
2: Perfecto. David, yo quiero agradecerle por habernos acompañado y vamos a estar pendientes también sobre cómo van resolviendo estos problemas internos que tienen. ¿Qué mensaje les deja a los ciudadanos frente a estas elecciones seccionales donde definitivamente se ha visto, lamentablemente, quienes están a la cabeza de ciertas organizaciones políticas que lo único que buscan es imponer y a veces candidatos que lamentablemente no necesariamente van a hacer un trabajo si es que llegan al poder? Y lo hemos visto, personas que no tienen capacidad, que no responden al cargo, y eso es un papel que le juega en contra a la ciudad y al ciudadano. ¿Por qué? Porque hay tantas necesidades, tantos problemas, tanto en lo urbano como en lo rural, y no se resuelven.
3: A ver, el mensaje a la ciudadanía y a las organizaciones políticas, también al resto de organizaciones políticas, es de que las organizaciones políticas tenemos una gran responsabilidad, porque no somos México, donde, por ejemplo, un ciudadano puede lanzarse como candidato de forma independiente, sin partido político. En Ecuador, para que alguien sea candidato a una dignidad de elección popular, tiene que ir con un vehículo electoral. He ahí la gran responsabilidad que tienen las organizaciones políticas de enviar a gente que ni siquiera lee la Constitución y el COTAD, el COPLAFIT, que es el Código Orgánico de Planificación y Finanzas Públicas, y lance a gente que diga, yo quiero ser alcalde, que por último hay gente que tiene plata y se lanza porque tiene plata, pero ni siquiera ha leído la Constitución, el COTAD, el COPLAFIT, sabe que es un POA, un PAG, un PUG, que son cosas que debe saber un candidato por responsabilidad con la gente. Entonces ese es el mensaje para las organizaciones políticas y para la gente. Votemos bien, no votemos por el más guapo, por el que más TikToks mejores haga. Votemos por alguien que tenga la experiencia y capacidad para gobernar una provincia, un cantón y una parroquia, porque en estas elecciones decidimos el futuro del agua potable, el futuro del alcantarillado, el futuro de la vialidad urbana, el futuro de la vialidad rural, el futuro del campo en el riego, el futuro del fomento productivo. Eso es lo que decidimos. Con todo el respeto, ahorita todos estamos con los ojos en el mundial, pero el 29 de noviembre vamos a decidir nuestro futuro por 4 años. Entonces, analicemos bien y votemos bien. Y muchas gracias, Elizabeth, por el espacio. Un saludo para la gente del Santo Domingo. Un abrazo también.
2: Encantada, abogado. Gracias a usted. Una excelente tarde. Era el abogado David López, gracias. Fundador de Reto. Vamos por un corte comercial y regresamos enseguida.

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11: Son las 12 del mediodía con 24 minutos. 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

0: Estamos ya a esta hora de la tarde junto a María Isabel Pizarro. Ella es de justamente del área social de la Prefectura de Santo Domingo de los Áchilas, psicorehabilitadora del Centro de Rehabilitación Integral Terapéutico. Qué gusto tenerla acá, licenciada. Buenas tardes, bienvenida a Radio Flama.
1: ¿Cómo está? Buenas tardes, gracias por la invitación. Reciba un cordial saludo de nuestra prefecta, la abogada Joana Núñez, y de nuestro viceprefecto, el señor Carlos Landaeta. Un gusto estar aquí.
0: Ok, vamos a hablar sobre los beneficios de la equinoterapia, licenciada. Entiendo que este es un proyecto que no es de ahora, ya lo vienen ejecutando por varios años. Cuéntenos un poquito quiénes son parte de este proyecto y cuáles son las personas que se benefician de la equinoterapia.
1: Ya, muy bien, yo pertenezco a uno de los varios proyectos que tiene la prefectura, el mismo que es el Centro de Equinoterapia. El Centro de Equinoterapia atiende a niños y niñas y adolescentes con diferentes discapacidades, a las cuales atendemos de una manera personalizada y especialmente dirigida personalmente para cada niño de acuerdo a su necesidad. Nosotros trabajamos con diferentes niños, actualmente tenemos más de 550 niños, pero se nos siguen inscribiendo y hasta más o menos estamos con 620 niños ya inscritos. Se les da varias terapias. Nosotros tenemos lo que es la terapia de terapia física, terapia de lenguaje, psicorehabilitación, nutrición, y actualmente estamos con la terapia psicológica, porque no solo nos preocupamos por nuestros niños, sino también por nuestros padres, ya que recibir un diagnóstico de nuestros niños, no todos los toman de una buena forma, lo aceptan. Entonces se ha creído conveniente nuestra prefecta crear esta área que es psicológica para nuestros niños, especialmente para los padres de nuestros niños.
0: Esto no había.
1: No, este reciente, estamos ya en este año, son 2 años las cuales nuestra compañera trabaja en el área psicológica.
0: Ok, ¿qué casos son los que reciben esta atención?
1: Ya, especialmente si la prefecta se ha enfocado en trabajar con niños con discapacidades. Uh-huh. Nosotros atendemos solo
0: ¿todo
1: niños,
0: tipo de discapacidad?
1: Todos los tipos de discapacidades. Nosotros tenemos actualmente, contamos con niños con síndrome de Down, parálisis cerebral, tenemos niños con autismo, tenemos también algunas patologías como son los síndromes de Asperger, también tenemos todas esas patologías, nosotros atendemos específicamente a nuestros niños y niñas.
0: Ok, muy bien. ¿Cómo pueden hacer para beneficiarse de este proyecto social y sobre todo de la equinoterapia? Ya luego vamos a hablar de los beneficios, porque seguramente los papitos, las mamitas nos están escuchando y quieren conocer un poquito más de la equinoterapia. Así ¿cómo es. Pueden hacer las personas que estén interesadas?
1: Ya, bueno, las inscripciones iniciaron en febrero. Son fáciles, nosotros solo se pide lo que es el certificado del niño, que especialmente que nos verifique que el niño tiene su discapacidad. También nosotros pedimos lo que es una planilla de servicios básicos, la cédula del representante o cuidador del niño o niña. Uh-huh. Y la cédula del niño o niña también que va a ingresar. Okay. Con esos requisitos nosotros los podemos inscribir, se les realiza una ficha socioeconómica. Nosotros trabajamos con un sistema que se implementó que se llama el Smart Medic, donde se nos facilita, nosotros ingresamos cada área técnica, cada terapista ingresa su diagnóstico, ingresa su evaluación, donde el niño queda registrado por cada área.
0: Ok, muy bien. Voy por un breve corte comercial y al regreso nos cuenta cuántas personas trabajan dentro del proyecto. Listo. Y qué insumos ustedes utilizan para, en este caso, poner en ejecución la equinoterapia, que nos decía va dirigido a personas con discapacidad. Así. Todo tipo de discapacidad. Para ingresar o ser parte del proyecto, ya mencionó ustedes lo que tienen, uh-huh. La licenciada, lo que tienen que presentar es sumamente fácil. Digamos que los cupos son limitados o siempre están abiertos a seguir recibiendo a las personas que necesiten.
1: Bueno, el proyecto está para 550 niños, pero como le dije, sí, el cupo está abierto, siempre si vienen a inscribirse, igual estamos con las atentos a atenderlos y a inscribirlos a todos los niños y niñas que a veces recién se enteran de nuestro proyecto, entonces estamos atentos a inscribirlos.
0: Ok, muy bien, perfecto. Esa es la oportunidad entonces. Voy por un corte comercial y regreso enseguida en este diálogo con la licenciada María Isabel Pizarro.
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0: Estamos de regreso, son las 12 del mediodía con 35 minutos. Gracias por ir en nuestra sintonía. Voy a saludar a la familia que justamente me está escribiendo a través de la línea de WhatsApp del sector rural, específicamente de Puerto Limón, a la familia Contreras Ortiz. Gracias por estar en nuestra sintonía. Nos dice que siempre nos escuchan, así que les enviamos un abracito inmenso para ellos. Sigan bien informados con nosotros. Estamos en diálogo con María Isabel Pizarro, quien es psicorehabilitadora del Centro de Rehabilitación Integral Terapéutico, hablando justamente de la equinoterapia. Habíamos, antes de irnos al corte, ya manifestado cuáles son los requisitos, quiénes pueden beneficiarse de la equinoterapia, pero ahora hablemos, licenciada, de los beneficios de la equinoterapia. ¿Quiénes intervienen en esta equinoterapia?
1: Ya, bueno, les comento. La equinoterapia, nosotros trabajamos 25 a 30 minutos por cada niño.
0: Okay.
1: ¿Ya? En cada caballito nos trabajan dos compañeros. Los dos compañeros, uno va al lado del niño y el otro va guiando el caballo.
0: Es decir, la terapia es con caballo.
1: Sí, con el caballo. Vamos ahí. ¿Qué hacemos en la terapia de caballo? La hacemos nosotros especialmente ejercicios terapéuticos y posiciones terapéuticas. Uh-huh. Estas posiciones van de acuerdo a la discapacidad de cada niño, de acuerdo a lo que necesita cada niño. Pero no es que nuestros niños llegan y se suben, no. Nosotros primero, al iniciar, nosotros hacemos una ambientación del caballo, niño y terapeuta. ¿Para qué? Para que el niño tenga la confianza y tenga esa afinidad de subirse.
0: No, claro, porque estamos hablando de niños con discapacidad. Y ahí yo me imagino, por ejemplo, aquellos que tienen discapacidad física, ¿cómo hacen para subirse al caballo? A quienes tienen, por ejemplo, autismo, que ellos como que no les gusta mucho el ruido, cosas nuevas, se aíslan. Entonces, ¿cómo hacen para que finalmente puedan ambientarse?
1: Bueno, siempre iniciamos nuestros compañeros siempre reciben una capacitación anterior, antes, para poder nosotros trabajar con nuestros niños. ¿Qué hacemos con nuestros niños? Les ambientamos. Primero va el ambiente, como les decía, tocar al caballo, conocerlo al caballo, primero conocer el nombre. Cada de nuestros caballos tiene su nombre respectivo, lo cual ellos se identifican, incluso tienen diferentes colores, lo que hace que el niño también sea, tenga una afinidad con el niño, especialmente con los niños autistas. Tenemos un caballito que es blanco, se llama Nube, a veces no, yo quiero con la Nube. Entonces esa afinidad hace que los niños lleguen un poquito más al caballo y tengan esa confianza para subirse. Con los niños de terapia física, especialmente los niños con PCI, nosotros trabajamos de diferentes posiciones, y también trabajamos lo que es la terapia asistida. ¿Qué quiere decir? Que un compañero tiene que subir con el niño al caballo, porque el niño por su condición a veces no puede estar solo. El compañero realiza la terapia de acuerdo a la discapacidad de cada niño, o sea, diferentes posiciones, diferentes estímulos, y él le hace lo que se llama la terapia asistida.
0: Okay. ¿Con el caballo, licenciada?
1: El caballo es un terapeuta desde hace mucho tiempo. El caballo fue descubierto hace más o menos por la Segunda Guerra Mundial, donde hubo varios, bueno, permítanme, es donde hubo las personas no se curaban. Y un señor les mandó a que se suban a los caballos y comenzó a ver mejorías en los caballos. Entonces vieron esa capacidad del caballo, desde ahí comenzaron a trabajar. El caballo tiene un calor corporal de más que del ser humano, lo que hace que el niño o la persona al subirse al caballo se relaje y bote todo su peso al caballo, y el caballo realiza la función de que es de estimular, de trabajar lo que es equilibrio, postura, coordinación, movimientos en los niños y niñas.
0: Okay. ¿En qué tiempo se ven los resultados?
1: Dependiendo de la discapacidad, nosotros hemos visto buenos resultados con nuestros niños, porque recordemos que no solo reciben lo que es equinoterapia, es una terapia multidisciplinaria donde va el niño, primero pasa tenemos un horario específico donde el niño puede pasar primero por lenguaje, luego por equino, luego nutrición y, como les decía, nuestros padres con psicología. Entonces toda esa terapia multidisciplinaria se ve un buen resultado. A veces hemos tenido en 3, 4 meses, en 5, nuestros niños o nuestras mamás nos comentan que el niño ya puede dormir, que el niño ya no pelea en clases, que el niño ya se controla, que el niño ha mejorado su vocabulario. Tenemos muchas de estas beneficios.
0: Aprenden a manejar sus emociones.
1: Así es, muchos de esos ayuda.
0: ¿Y por qué tiempo se tiene que realizar la equinoterapia?
1: Dependiendo de la discapacidad.
0: Hablemos, por ejemplo, de autistas, niños autistas.
1: En los niños autistas sí es nos han dicho que sí, bueno, que la terapia debe ser constante, debe ser siempre hasta nosotros ver un avance, debe ser hasta que nosotros veamos que el padre, hasta donde tenga las posibilidades. ¿Por qué? Porque esta terapia, lo que nos han dicho los doctores, debe ser hasta que ver un avance mejoría en el niño, pero uh-huh. No todos los niños van, como les dije,
0: al mismo ritmo.
1: No van al mismo ritmo, entonces es de acuerdo, como les dije y les repito, a la discapacidad de cada niño.
0: Claro, y cómo vaya respondiendo cada niño, porque el estado emocional sí definitivamente es afectado, y también se dependerá mucho de cómo trabajen los padres en su casa, porque no creo que se concentre solo en la quinoterapia y en casa ya no se hace nada.
1: Claro, siempre cada terapeuta siempre refuerza la actividad. Nosotros también trabajamos por videollamada, también trabajamos telemáticamente a las personas que por alguna situación, recordemos que nuestros niños no son como niños normales, ellos se presentan por momentos, dificultades, enfermedades que se les presenta, a los cuales se les realiza la videollamada telemáticamente para no dejar ese ritmo de terapias, ¿ya? Y siempre tratamos que los padres refuercen en casa para lograr y ver un buen resultado.
0: ¿Cuántos terapistas participan?
1: Bueno, nosotros tenemos varios terapistas. En lo que es en el área de caballos tenemos 14 terapistas, porque tenemos 7 caballos los que trabajan, ellos rotan de la mañana a la tarde, van rotando. Tenemos 10 caballitos activos, los cuales están trabajando en el área de quinoterapia. Acá tenemos 2 terapistas de lenguaje, una psicorehabilitadora, tenemos una nutricionista, la psicóloga y terapia física.
0: Ok, ¿es gratuita la terapia?
1: Todas las terapias son totalmente gratuitas.
0: Muy
1: gracias
0: bien.
1: A nuestra prefecta.
0: ¿En qué horarios?
1: Nosotros atendemos desde las 8 de la mañana al primer horario hasta las 12:30 del día. Nosotros trabajamos. Cada niño recibe 25 a 30 minutos de terapia en cada área. Uh-huh. Termina una terapia, pasa a la siguiente. Cada niño que llega recibe de 2 a 3 terapias diarias, ¿ya? Y 25 a 30 minutos.
0: De 25 hasta 30 minutos puede durar la equinoterapia.
1: Sí, 25 minutos, luego la charla que se le da con el padre, las indicaciones y lo que se ha trabajado en el día.
0: ¿En qué edades pueden empezar ya?
1: Nosotros hemos trabajado con niños de 3 meses hasta 17 años.
0: Tenemos, ¿de 3 meses de nacido?
1: Sí, tenemos niños pequeños que han sido remitidos y que necesitan lo que es estimulación en el área especialmente de terapia física.
0: Muy bien, entonces ahí está la opción, ya escuchó los beneficios, los niños duermen mejor porque claro, en medio de ese estado de estrés emocional fuertemente afectados, se les corta el sueño, no duermen bien, incluso algunos toman medicamentos para poder descansar en la noche. Así y es. Los resultados son evidentes, ya lo ha dicho la licenciada, tienen resultados positivos de quienes se han beneficiado de la equinoterapia, es gratuita, que es lo más importante, usted no tiene que poner un solo centavo, tiene que acercarse a las oficinas de Domingo Solidario.
1: Sí, nosotros estamos en la prefectura detrás del terminal también y abajo donde nosotros tenemos ya el centro, que es la vía Quinindé, kilómetro 2.5, margen derecha, unos 4 o 3 minutos para ahí estamos atendiendo.
0: Muy bien. ¿En qué horarios para que se acerquen?
1: De 8 a 5 de la tarde estamos ahí.
0: Horarios de oficina.
1: Sí.
0: Muy bien. ¿Con qué requisitos reiteremos si de pronto en este momento se conectaron a la entrevista? Listo. Y están interesados? Recuerde que la equinoterapia va dirigido para personas con discapacidad, todo tipo de discapacidad. Así. ¿Qué requisitos deben adjuntar?
1: Bueno, nosotros tenemos que adjuntar primeramente el certificado del niño o niña que nos emita el médico tratante, la planilla de servicios básicos, la cédula del niño, la cédula del padre y nada.
0: Uh-huh. Y si no vive con los padres, del representante.
1: Del cuidador o representante que esté a cargo del niño.
0: Perfecto, licenciada. Yo quiero agradecerle por habernos acompañado. ¿Qué mensaje les deja a los papitos que nos están escuchando y quizás todavía no han optado por la equinoterapia y en casa, en el hogar, hay alguna persona con discapacidad? Quizás ya no sea un adolescente, de pronto puede ser un adulto y que hoy están pensando en esa posibilidad de ayudarlo para superar sus problemas emocionales y todo lo que atraviesa una persona con discapacidad.
1: Bueno, mi mensaje sería que no están solos, estamos aquí presentes, que busquen ayuda, que sí, en estos tiempos es difícil, no todos comprendemos cómo es una situación, a veces tenemos padres que nos dicen, no, es que su hijo es malcriado, no los conocen lo que está pasando cada padre que está con nosotros, que cuenta con nosotros, que pueden ir y decirnos, contar con nosotros, como les digo, tenemos todas nuestras áreas para ustedes.
0: Claro, porque ojo, también muchos niños con discapacidad no necesariamente pasan con sus padres. Así sus es. Padres están trabajando y en algunos casos pasan solos, algo que les llena de mucho estrés e incluso de frustración, porque no pueden tener cerca a sus padres, porque en algunos casos no pueden salir, no pueden socializar. Entonces les va a ayudar muchísimo. Vayan en el horario que ya manifestó la licenciada y recuerde que la equinoterapia, esta terapia con equinos, es gratuita. Gracias, licenciada, por estar con nosotros y que sigan trabajando de esa forma para beneficiar a más personas con discapacidad.
1: Muchas gracias. Hasta luego.
0: Vamos por un breve corte comercial. Son las 12:45. Era la licenciada María Isabel Pizarro, psicorehabilitadora del Centro de Rehabilitación Integral Terapéutico, hablando de los beneficios de la equinoterapia que ayuda muchísimo a las personas con discapacidad. La equinoterapia sirve para todo tipo de discapacidad, así que vaya con confianza.
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5: Estamos de regreso y esta vez con información local. Les contamos que un incidente de tránsito que casi termina en accidente junto a fallas en la visibilidad y funcionamiento de semáforos preocupa a los conductores y moradores de la parroquia Luz de América en Santo Domingo de los Áchilas, justamente es donde se reporta esta novedad en la parroquia antes mencionada. Los ciudadanos que viven en este sector están pidiendo intervención urgente. No cuando las autoridades quieran, no, urgente, es decir, ya, para evitar tragedias en una zona de alta circulación vehicular y sobre todo peatonal. Les contamos en la siguiente nota de nuestra compañera Jessica Rojas en detalle lo que está exigiendo la comunidad.
6: A nuestra llegada a la avenida principal de la parroquia Luz de América, a la altura de la escuela del mismo nombre, se evidenció un incidente que casi termina en accidente de tránsito. Un motociclista cruzaba la vía con el semáforo en verde. Sin embargo, los vehículos que circulaban por la arteria principal no redujeron la velocidad, aparentemente porque no lograban visualizar correctamente la señal luminosa. Moradores del sector señalaron que tras la ampliación de la vía a 4 carriles, los semáforos han quedado mal ubicados y con poca visibilidad, lo que representa un riesgo constante, especialmente por la alta circulación vehicular y peatonal en una zona cerca a una institución educativa. Ante esto, hacen un llamado urgente a las autoridades para que se tomen correctivos y se garantice la seguridad vial.
7: Y ya empiezan a haber accidentes. A esos pobres perritos los matan sin piedad. Mire cómo pasan los carros a la velocidad.
8: No se ve porque está muy escondido el semáforo. Lo que ahora, como ampliaron las 4 carriles, ya se hicieron más a la esquina, ya no los ven los semáforos. Entonces no respetan los carros, los semáforos pasan directamente. Están muy escondidos, no se los ve. Sí, corren peligro los estudiantes porque los carros pasan de una sola y no hay vigilancia ahí, pasan de una. Claro, aquí en esa vía también algunos sectores también que están pasando, porque no hay quien vigile.
6: Una situación aún más crítica se registra en la intersección de las calles 13 de Abril y Sucre, donde los semáforos no funcionan en lo absoluto. Según los habitantes, en este punto no existe ningún tipo de señalización activa, lo que ha incrementado el riesgo debido al constante flujo vehicular. Aseguran que este problema persiste.

0: existe desde hace tiempo y que pese a los reiterados pedidos no han recibido una solución, por lo que insisten en la necesidad de una intervención inmediata.
1: Ese semáforo, mire, ahorita ya está dañado ahí, o el otro no lo ven y los carros pasan de arriba abajo. Yo pienso que cuando ya haya una criatura en el colegio, en la escuela o alguna persona accidentada, ahí recién van a arreglar eso. Preocupante, no sé quién es encargado de eso, no sé si es que vienen a poner, no vienen, o por lo menos a arreglar.
2: Muros y semáforos, porque aquí hay escuela y colegio y se necesita cruzar la vía y está complicado. Incluso aquí está dañado el semáforo, está todo horrible ahorita. Desde que comenzaron a hacer las cuatro vías aquí.
3: Desde ahí ya no funciona.
2: No, de ahí ya no, de ahí ha estado más complicado la pasada de los peatones por allá. Más bien para todo, porque está complicado.
3: ¿No ha sucedido accidentes, tal vez?
2: Bueno, hasta ahorita creo que uno por allá arriba en entrar al esfuerzo.
0: Frente a estas denuncias desde la empresa pública municipal de transporte de la localidad, se informó que la semaforización sí es de su competencia y que actualmente se gestiona una entrevista para emitir declaraciones oficiales sobre la problemática. Por su parte, el Ministerio de Infraestructura y Transporte de la provincia explicó que el contrato de ampliación a 4 carriles no contempla la instalación de semáforos. Sin embargo, a través de la red vial estatal se emiten autorizaciones para su colocación, mientras que el mantenimiento corresponde a la entidad que los implemente, por lo que las acciones deberán coordinarse entre las instituciones competentes. Informó para Radio Flama Jessica Rojas.
4: Queremos que se solucione pronto este problema que exige la comunidad atención urgente. Todavía no se ha presentado una víctima mortal, pero lo que esperan es que se les atienda, ya que no es la primera vez que están llamando la atención de las autoridades por la falta también de ubicación de semáforos y especialmente en el ingreso o cerca de unidades educativas. Recordemos que en horas de la mañana y mediodía, ahí es donde hay mayor tráfico, porque obviamente los padres de familia van a dejar a sus niños y también al mediodía a retirarlos. Por ende, hay bastante presencia de ciudadanos alrededor de las unidades educativas y no se diga de vehículos. Por eso exigen de forma urgente que se pueda atender en esta zona y no dejarlos así abandonados, porque podría presentarse alguna desgracia. Son las 12:54 p.m. Y les contamos asimismo en la línea de noticias locales, amigas y amigos, que el futuro del Cerro Bombolí vuelve al centro del debate en Santo Domingo. Todo esto tras la presentación de ajustes a la ordenanza de conservación que reactiva el proceso hacia una posible expropiación. Mientras el colectivo ciudadano impulsa su protección como patrimonio público, propietarios están cuestionando la legalidad y los argumentos ambientales, profundizando una disputa que podría escalar incluso a una consulta popular. Vamos a contarles más en la siguiente nota.
0: La disputa por el Cerro Bombolí entra en una fase decisiva tras la presentación del ajuste a la ordenanza de conservación aprobada en 2005. María Piedad Maldonado, impulsora de la iniciativa popular normativa, entregó las actualizaciones exigidas por el Consejo Cantonal de Santo Domingo, centradas específicamente en garantizar la unidad de materia y detallar el proceso de socialización ciudadana. Según Maldonado, estos cambios permiten que el municipio coordine con el Instituto de Patrimonio e Investigaciones Arqueológicas en el área y fundamentalmente dejan abierta la vía legal para la expropiación de los predios, buscando que el cerro pase de ser un ente privado a un patrimonio público. Maldonado advirtió que el municipio tiene 6 meses para resolver sobre esta ordenanza y que, de ser negada, el colectivo acudirá a la Corte Constitucional para solicitar una consulta popular que decide el destino del cerro.
5: Nosotros desde siempre planteamos el tema de las expropiaciones, y cuando lanzamos esta ordenanza en el salón de cristal del sindicato de choferes hace unos meses, estuvieron ahí representados varios de los dueños, entre ellos el ingeniero Leonardo López, y también hemos mantenido contacto directo con personas que viven en los Estados Unidos, a través del doctor Camilo Torres Rites, que es esposo de una de las herederas del Bombolí. Con ellos hemos estado en contacto permanente. Para nosotros no se trata de quitarles a nadie nada, se trata de que se pague el justo precio por un predio que ellos tienen legítimamente derechos, pero que la ciudadanía tiene el interés supremo de conservar para estas y las futuras generaciones, porque por sobre el interés particular, sobre el interés de la propiedad privada, está también el rol ambiental y social de la propiedad.
0: Maldonado también propone la creación de un fondo verde para asegurar un manejo técnico permanente del cerro y evitar políticas aisladas.
5: No tenga con qué sostener para siempre y definitivamente un manejo técnico, un manejo para la conservación del bombolí, y que no sea políticas aisladas o que se le ocurre por ahí a alguien sembrar arbolitos.
0: Por otro lado, el exalcalde Leonardo López calificó el proceso de expropiación como una farsa y una persecución a su patrimonio familiar junto a 100 propietarios del Bombolí Sur y Norte. López recordó que su familia posee la hacienda Bombolí desde 1933 y que ya en 1991 donaron 6.3 hectáreas para un parque que terminó siendo mal utilizado para fines comerciales. El propietario señaló que si bien no pueden oponerse a la ley, si el municipio paga el justo precio, rechazan que se utilicen argumentos ambientales inconsistentes para congelar sus tierras mientras se permiten otras urbanizaciones y embaulamientos de esteros en zonas aledañas.
6: Por tanto, deben haber más de 100 dueños. A todos ellos tendrían que expropiarlos y tendrían que pagarles. No creo que lo puedan hacer, más que todo porque falta la entereza y la capacidad, el carácter para poder querer hacerlo. Esto está en poder de mis padres desde el año de 1933, o sea, exactamente son 93 años. 93 años de trabajo, de esfuerzo y de lucha. Llegaron a Santo Domingo cuando no había carretera. Se venía a lomo de mula por Aloa, Tandapi, Ayuriquín. Se hacía 3 a 5 días de viaje. Así entraron mis padres acá, a trabajar, a hacer. Mi padre trabajó esta hacienda a hacha y machete, personalmente. Así se hizo, así se trabajó. ¿Para qué? Para que la mejor parte que da arriba esté ahora en manos de los señores curas. Para que el resto de la hacienda que hicimos la urbanización ahora esté totalmente congelado por una resolución ilegal. Tenemos la obligación de defender lo que es nuestro y luchar hasta cuando tengamos que hacerlo.
0: López explicó que se sigue un proceso legal ante la Corte Nacional, alegando que la resolución municipal es inconstitucional y ha paralizado injustamente proyectos estratégicos. El caso sigue dividiendo a Santo Domingo entre quienes exigen el cumplimiento de la sentencia judicial de conservación y quienes denuncian un atropello al derecho a la propiedad privada. Informó para Radio Flama Jessica Rojas.
4: Hasta aquí llegamos con nuestro espacio de noticias. Gracias, amigas y amigos, por su sintonía. Ya se viene Actualidad Deportiva con Moisés Trujillo. Que tengan una excelente tarde. Mañana los espero a las 11:30 a.m.
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Cordiales, bienvenidos, muy buenas tardes. Aquí estamos listos con el material importante, tabla de ubicaciones del 4x4, nota para empezar con ganas, con motivación, con todos los hechos y acontecimientos importantes de la gran actividad deportiva a través de Radio Flama Plus, las noticias de gran interés que usted lo quiere escuchar en este espacio importante de las informaciones.

vamos a empezar como siempre con las estadísticas del Mundial de Fútbol. Partidos, marcadores, tabla de ubicaciones del campeonato del Mundial, el torneo mundialista futbolístico que se vive actualmente en todo el universo. Aquí estamos con los detalles importantes a través de Radio Flama, la hora 13:05, 13:05 en su espacio de las noticias más interesantes a través de Flama Plus. El día de ayer, mucha atención, los compromisos, los partidos que se han jugado en el campeonato. Ayer, señoras y señores, Irán y Nueva Zelanda empató 2-2. Estamos hablando, pues, porque acá no empieza todavía la fase del día de hoy. El equipo de Irán y Nueva Zelanda empataron ayer 2-2 el marcador. Mientras tanto, Arabia Saudita y Uruguay logró quitarle, arrancarle un punto, porque se le iba con los tres, Arabia Saudita y Uruguay logró, señoras y señores, empatarle a Arabia Saudita, 1-1 el marcador. Una tarde de empates, Bélgica y Egipto, 1-1 el marcador. España con Cabo Verde ayer 0-0, que sí les di la información. No hubo un ganador ayer en el campeonato del mundo. Les digo, el empate de España con Cabo Verde, para muchos favorito España. El empate de Bélgica y Egipto, para muchos favorito Bélgica, en la lógica, ¿no? Arabia Saudita, Uruguay. Nosotros como sudamericanos queríamos que gane Uruguay, no pudo. Casi le gana a Arabia Saudita, logró empatarle. E Irán, Nueva Zelanda, un marcador de 2-2. Con esto, amigas, amigos, las jornadas, las ubicaciones, cómo se van poniendo los grupos respectivos de la fiesta del deporte, el grupo 1 que ya ha completado, el grupo 1, el grupo A completó su primera fecha. El grupo B, la primera fecha, a la cabeza del grupo A, México y Corea. Checoslovaquia y Sudáfrica han perdido. En el grupo B, 4 puntos, todos han empatado. Suiza, Canadá, Qatar y Bosnia, Herzegovina. En el grupo C, hay un solo, ganador, Escocia, y empató Marruecos con Brasil. En el grupo D, hablando de estadísticas, en el asunto del Mundial, hay dos ganadores, Estados Unidos y Australia, que ganaron a Turquía y a Paraguay. Así es, en el grupo E, dos ganadores, Alemania y Costa de Marfil. Perdieron Curazao y el equipo de Ecuador. En el grupo F, un ganador y dos equipos que empataron, Holanda y Japón, y Suecia que le ganó a Túnez. En el grupo G, también han cumplido ya la primera fecha, 4 equipos con el mismo puntaje, Nueva Zelanda, Irán, Bélgica y Egipto. En el grupo H, también con empates, Uruguay, Arabia Saudita, España y Cabo Verde. Y para hoy están para jugar en el grupo de Francia, Senegal, Irán, Noruega. No ha debutado todavía el grupo de Argentina, Argelia, Australia, Jordania. Tampoco el grupo K con Portugal, Congo, Uzbekistán y Colombia, ni el grupo L, Inglaterra, Croacia, Ghana y Panamá. Amigas, amigos, hoy tenemos la siguiente jornada, 2 de la tarde, Francia, Senegal, 5 de la tarde, Irán, Noruega, 8 de la noche,
Argentina-Argelia hoy. Argentina-Argelia, amigas, amigos oyentes de Flava Plus. Mucha atención y recordarles a los amigos oyentes de este espacio de noticias, Austria-Jordania, para hoy. Si adelantamos la programación para mañana, pues mañana juegan Portugal-República Democrática del Congo a las 12. 3 de la tarde, Inglaterra-Croacia. Ghana y Panamá, 6 de la tarde. Y Uzbekistán-Colombia, mañana 9 de la noche. Pegadito junto al televisor, señoras y señores, la jornada deportiva entre hoy martes y el día miércoles. 13 horas, 10 minutos en el espacio de las noticias más interesantes en los deportes.

0: Señoras y señores, suelen manifestar que recordar es volver a vivir. Mi amigo, el doctor Víctor Hugo Dulcey Barragán, hoy dueño de Radio Ritmo, una colega emisora, como siempre hay muy buena relación, muy buena amistad. Nos diferencia es la razón social, el objetivo es el mismo, servir a la comunidad deportiva. Y en ese entonces, en el año 2006, Mundial de Alemania, viajó en representación de Radio Flama hasta Alemania. Y tenemos acá un pasaje muy bonito, muy hermoso, para recordar lo que en ese entonces Radio Flama, año 2006, cuando el reportaje en el año 2006, aniversario 39 de cantonización de Santo Domingo, teníamos este reportaje desde Alemania, en ese entonces en vida Herme Campos, don José Campos, muchos amigos, y traer a memoria para que la gente conozca el quilapaje de Radio Flama Plus cuando mandó su representante hasta Alemania en el Mundial 2006. Aquí está esta nota siguiente. Gracias a la gentileza especial del Departamento de Archivo de Flama y también pues del doctor Víctor Hugo Dulcey Barragán, como se dice, ¿no? Uniendo cables para lograr rescatar este informe. Importante, por cierto.
1: Ayer comenzamos con nuestra gente, con don gente conocida de Santo Domingo. Allí estábamos con don Pepito Campos, con otros amigos. Vamos a escuchar esta nota allí pescada en los alrededores del estadio de Gelsenkirchen. El informe de Flama.
2: Bueno, como ecuatoriano siempre estoy yo con Ecuador, por eso estoy aquí en Alemania.
3: ¿Extrañando incluso la comida?
2: Sí, extrañando la comida, porque no se come nada, y se duerme también bastante. Pero yo creo que Ecuador muy clasificado.
3: ¿Cuál es su marcador?
2: Mi marcador es 2-1.
3: 2-1. Bueno, ¿dónde? ¿Por qué yo iré? Déjame de su tierra, ¿cómo está el campito para hoy?
2: Sí, bueno, en primer lugar, gracias. Estrellando la tierra, pues, pero acá sirve respaldando a la selección. Esperemos que el día de hoy obtengamos los resultados que de una vez nos lleve a la clasificación.
3: ¿Se clasificaría primero o segundo, según su corazón?
2: Pero lo interesante sería que clasifique, ¿no? Si es el primero, que mejor. Si es segundo, pues bienvenido.
3: Un saludo para la tierra.
2: Un saludo fuerte ya a toda la gente y que tengan fe que hoy ya ganamos.
3: Correcto, muchas gracias, sir.
1: Y estaba entonces don Bolivio Aguirre, hemos conversado con Herme Campos, con el Pechito Campos también, con don Guido Rubio, con el Junior Rubio, con don Luis Albián, con la gente de Quinindé. Bueno, vaya qué gusto ver a nuestra gente acá en territorio alemán. Son las 19 horas, son 30 minutos acá en Alemania y todavía el sol está allí arriba. Arriba estamos contentos porque esta tarde, es al mediodía prácticamente, saboreamos a los tiempos una deliciosa comida nuestra, una comida ecuatoriana al estilo de Daniel el Travieso, un arrocito con menestra y con una chuletita allí, no era asada, pero bueno, estaba sabrosa, y una Coca-Cola naturalmente, que es la chispa de la vida. Estamos saludando a mi compadre a la distancia, a don Luis Antonio Cadena, a don Mario García Rubio del Terminal Terrestre, a don Luis Rodríguez, a don Eduardo Barros. El saludo para los amigos en la Liga Deportiva Santo Domingo, a don José Pepe Sornosa, a don Tucho, a don Gonzalo, a todos los amigos que amplifican la señal de Flama. Don José, me gustaría confirmar cómo estamos llegando hasta nuestro territorio para continuar con más notas desde Alemania.
4: Muchas gracias, su señal en óptimas condiciones, todos estamos grabando ese material respectivo. Usted llega, pero en forma extraordinaria, con la sintonía acá en Santo Domingo, mientras el personal también prepara en Gala Deportes un escenario con un disco móvil donde estará Flama regalando premios hoy en el programa del Pregón de Fiesta. Bienvenido una vez más hasta territorio ecuatoriano, mi querido Víctor Hugo Dulcey.
1: Correcto, don Moisés, lo escucho como si estuviese a mi costado. Y ya empiezan las fiestas del aniversario de cantonización. ¿Me confirmas el 39, don Moisés?
4: Seguimos, sigan más.
1: Y si le decía que qué aniversario es, el 39 de
4: San Domingo. 39, ¿no? Señor, 39 aniversario de cantonización. Hoy se está realizando la minga también. Ayer por el partido de Ecuador se suspendió la minga y lo están realizando el día de hoy y en horas de la tarde, desde las 3 de la tarde, el pregón de fiestas. Mañana la elección de la reina de Santo Domingo de los Jurados, transmisión de Flama. Bueno, estamos adentrados en las fiestas y por cierto, vivimos 39 años de cantonización, Víctor Hugo.
1: Correcto, Moisés, y que este nuevo aniversario de vida cantonal, y qué manera de celebrarnos con estos triunfos de Ecuador, que mucha gente no le tenía fe a esta selección nacional, pero vaya, pues son alegrías que no se las puede vivir todos los días y que ayudan, que deben ayudarnos para ratificar nuestro compromiso a trabajar mucho más por nuestra tierra, por ese lindo Santo Domingo, tantas cosas que añoramos para esa tierra que amamos, para esa tierra que nos ha cobijado y que nos ha dado prácticamente todo lo poco que somos. Un abrazo para mi gente linda de Santo Domingo, un abrazo para la gente de Quinindé, de La Unión, de pues, la Quinta, la Sexta, de Zapallo, de Carmen, de La Unión, de Luz de América, a todos los sectores donde llega la poderosa señal de Flama. Conversamos ahora con el abogado Emilio Valencia, presidente de la Comisión de...
0: Bueno, causa un poco de nostalgia, amigas, amigos, cuando tras de bastidores estaba gente como el Pepo Segura, estaba, ya apareció Marquito Dor, estaba ahí mi hijo Wilmer, Moisés, la presencia del doctor Ekel Vega, Miguel Vallejo, la gente de en ese entonces Radio Flama, que fue como delegado al Mundial de Alemania, el doctor Víctor Hugo Dulce Barragán, hoy el principal ejecutivo de Radio Ritmo. Es lindo recordar estos momentos inolvidables, amigas, amigos oyentes de Flama Blues.

Amigas, amigos, este día 28 de junio, en las fiestas de cantonización, se vive la emoción del 4x4 más esperado del año, potencia, destreza y acción extrema, en un espectáculo que hará vibrar a toda la ciudad. Pues tengo acá ya el reportaje oficial enviado desde la ciudad de Quevedo, en donde se da a conocer de la cuarta válida organizada por Renegados Club del Cantón El Carmen, donde el ganador fue Miguel Vera. El segundo lugar para el otro corredor de la escudería de El Carmen, Nico Terán, la máquina 450. Señoras y señores, el tercer lugar en la ciudad del Carmen, de Colorados, Patricio Camposano, la máquina número 59, máquina 59. El cuarto lugar para Jorge Cedeño, el 828 del Cantón El Carmen. El quinto lugar, mucha atención, para el piloto Wilfrido Vargas, de la máquina 44 de Colorados. Mucha atención. Luego de este piloto se ubicó Homero Cabeza, de Team Cabeza, que hizo 7 puntos. De allí vino el piloto Andrés Zamora, el número 8 de Manta, que sumó 6 puntos. 5 puntos para Darwin Aro, la máquina 007 de el Club Colorados 4x4. Tengo acá también la categoría 4 cilindros, dada las 4 competencias. En el primer lugar está Willy Pasquel, máquina 241 de Colorado, con 66 puntos. De Carranco, la máquina 119, Luis Sabando, con 30 puntos. De Relegados, Gauder Alcíbar, la máquina 518, 13 puntos. Y de Colorados, la máquina 182, Joao Pasquel, con 12 puntos. Ahora me permito dar a conocer cómo está la tabla de ubicaciones del Campeonato Regional Costa, corrida las 4 competencias. Las 4 competencias. Pues Manta, Esmeraldas, Puerto Viejo y El Carmen. En el primer lugar, la máquina 9.9 de Pin Cabezas, 71 puntos. Segundo lugar, del Carmen, máquina 828, Jorge Cedeño, 66 puntos. Tercer lugar, de Manta, máquina 55, Luis Mendoza, 45 puntos. Cuarto lugar, del Carmen, máquina 890, ganador de la competencia del domingo anterior, Miguel Vera, 44 puntos. Quinto lugar, de Colorados, máquina 44, Wilfrido Vargas, 41 puntos. El quinto lugar para Santo Domingo. Sexto lugar, Esmeraldas, máquina 619, Julio Samandé, 36 puntos. Séptimo lugar, de Puerto Viejo, máquina 942, Luis Bravo, 34 puntos. En el octavo lugar, del Carmen, máquina 450, Nico Terán, 33 puntos. En el puesto 9, del Carmen, la máquina 27, Juan Carlos Puga, 32 puntos. En el décimo lugar, de Colorados, máquina 59, Patricio Camposano, 29 puntos. En el undécimo lugar, de Colorados, la máquina 007, Darwin Aro, 26 puntos. En el puesto 12, de Calderón, Maravín, la máquina 823, Axel Cedeño, 26 puntos. En el puesto 13, Manta, máquina 08, Andrés Zamora, 24 puntos. En el puesto 14, Manta, máquina 535, Dani Pincay, 18 puntos. En el puesto 15, del Carmen, máquina 429, Leonel Alvear, 15 puntos. En el puesto 16, de Calderón,
Máquina 254 de Yandri García, 13 puntos. En el puesto 17 de Pedernales, la máquina 05, Patricio Vega, 12 puntos. En el puesto 18 de Calderón, máquina 058, Carlos Alcíbar, 11 puntos. En el puesto 19, Carranco Sáchila Racing Pin, máquina 125, Greyston Guamán, 8 puntos. En el puesto 20, Pin Cabezas, la máquina 35, Marco Tamayo, ex Colorados, 8 puntos. En el puesto 21 de Colorados, máquina 640, Marlon Gallegos, 8 puntos. En el puesto 22 del Carmen, la máquina 2026, Sergio Enríquez, 7 puntos. En el puesto 23 de Renegados, la máquina 014, Cristóbal Vélez, 0 puntos. En el puesto 24 de Carranco, la máquina 81, Danilo Illescas, con 0 puntos. Lo que se viene, señoras y señores, es la competencia del 28 acá en Santo Domingo, una jornada realmente buenísima que el público disfrutará en homenaje a las fiestas de Santo Domingo y la pleitesía que le rinde el Club Colorados 4x4, su presidente don Alcibiades Jácome. Allí está también su tesorero, el señor Franklin Cedeño, y toda la gente que forma parte del directorio. Vaya nuestra felicitación al trabajo realizado y a la preparación que vienen dándole a la pista Richard Carrillo, que está a pocos metros del puente del Toach. Ya muy conocida esta pista, señoras y señores, pues la pista Richard Carrillo, que tiene ese nombre en homenaje al desaparecido físicamente, que siempre está en nuestra mente, en nuestro corazón, el aprecio y los éxitos, la motivación, la alegría que nos dio con su valentía, su triunfo, este gran piloto, pues de la máquina 29, que en paz descanse, Richard Carrillo. Amigas, amigos, la hora 13 con 26 minutos, están escuchando Los Deportes, hablando del 4x4, de toda la información, de todas las buenas noticias, y naturalmente hoy estamos con un cumpleañero de lujo. En la mañana ya hubo juegos pirotécnicos, joyas encantadas hoy en horas de la tarde, palo encebado, el gallo enterrado, el chancho encebado. Está de cumpleaños don Carlitos Bautista, nuestro compañero de labores. Aquí hay mantel largo para todos, amigas, amigos, y lo poco que podemos hacer por una gran persona y un gran ciudadano y un gran amigo, Carlos Bautista, de cumpleaños, sí señor.

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0: Santo Domingo.
1: Qué lindo recordar, amigas, amigos, la fiesta de Santo Domingo, con los bailes, con Medardo, con los Azules, con los Joker, con los hermanos Vaca, con los Tito, con los Angucho, con una cantidad de artistas que se verían en los barrios, la Carolina, en las Padres de Familia, en los barrios sectores de la 17, en la Santa Marta, en la Modelo, donde toda la gente tenía oportunidad, o teníamos la oportunidad de trabajar. Hoy, naranjas.

¿Qué les parece, mis amigos? No estoy diciendo mentiras. En el municipio le preguntan, ¿y por qué no hay fiesta? No hay plata, dice. Entonces, si no hay plata, que tampoco cobren los concejales, pero no hay plata. Peor el alcalde.

0: Repito, la jornada deportiva del día, señoras y señores, Francia con Senegal. Hoy la jornada deportiva, Irak frente a Noruega. Argentina juega hoy con Argelia a partir de las 9 de la noche. Mucha atención, hora ecuatoriana, 20 horas, 8 de la noche. Austria ante Jordania. Partidos del Mundial.
1: Recuerdo cuando Valente el tabaco matraqueaba, que a la misma vez cantaba.
0: Sigamos con otras noticias interesantes a través del espacio informativo de Radio Flama. Se sigue alimentando lo que será la jornada deportiva de el evento. Aquí nos envían ya la cuarta fecha, porque la gentileza especial del Intercomunidades, donde sí hay fiesta, donde todavía se lo trata, digamos, al pueblo con su alegría, con su música, con ese aliento importante de unirse en un momento social para ser más amigos. Con los marcadores que se dieron el último fin de semana en el Intercomunidades, 10 de agosto 1, San Vicente 2, habló de los compromisos de las damas, Río Mapello 0, Palmasola 0, La Flecha 1, Villegas 1, los tres partidos de las damas. En los varones, Palmasola 2, San Jacinto, La Tora 2, Plan Piloto 0, El Triunfo 0, 10 de agosto 1, San Jacinto Sport 3, Río Mapellos 3, Colorados del Búa 1, La Ye de las Juntas 1, San Francisco 1, Chida Guabalito 0, Villegas 1, La Flecha 2, Laurel 1. Gracias a Gustavo Arias. Y la fecha número 4 del campeonato, el sábado 20 de junio, para que la gente tenga ya preparado todo para el fin de semana. Hay tres compromisos de damas, para no confundir: 9 de la mañana, Río Bambeño con 10 de agosto. Hablo de las damas. A las 2 de la tarde, La Villegas con San Francisco de Chila. Y a las 3 de la tarde, Colorados del Búa con San Jacinto de Atola. Los tres son encuentros femeninos. Río Bambeños con 10 de agosto, 9 de la mañana, 2 de la tarde, La Villegas, San Francisco de Chila, y 3 de la tarde, Colorados del Búa con San Jacinto La Tola. Los varones, atención, el día sábado, 8 de la mañana, La Ye de las Juntas, Siki, con Laurel. A las 10, hablo los compromisos de varones. Atento, amigas, amigos, compromiso de los varones. Aquí está la información para entregarles con mucho gusto. 10 de la mañana, Río Bambeños con 10 de agosto. A las 11, Chila Guabadito con San Jacinto La Tola, los varones. A las 12, La Flecha con San Vicente. A la 1 de la tarde, La Villegas con San Pablo de Chila. Y a las 4 de la tarde, El Triunfo con Colorados del Búa. Gracias. El Intercomunidades está sobre ruedas. Y cuando las cosas están sobre ruedas, caminan solito.

0: Darío Miranda, mi abrazo para ti, Darío, desde la capital de la República. Nos envía en la revista Más Deporte. La Copa Mundial de Fútbol de 1930 fue la primera edición de este torneo organizado por la FIFA, celebrada en Uruguay del 13 al 30 de julio de 1930. Haciendo historia, la selección anfitriona Uruguay se coronó como primer campeón mundial al derrotar a Argentina por 4-2 en la gran final. Origen y designación de la sede en el Congreso de la FIFA realizado en 1929 en Barcelona, se decidió entregar la organización de la primera Copa del Mundo a Uruguay como homenaje al centenario de la jura de la constitución de ese país y el reconocimiento de que había conquistado la medalla de oro en los Juegos Olímpicos de París 1924 y Ámsterdam 1928. Interesante, ¿no? Qué interesante, señoras y señores. Pues el Mundial de Fútbol 2026 marca un hito histórico, dice pues Darío Miranda, por los cambios sustanciales de que es objeto, amigas, amigos, este gran torneo. Vamos a tener detalles, a ver qué nos habla, qué nos comenta, pues Edison Roberto Trujillo Cabezas. Bienvenido, buenas tardes, escuchamos acá y alimentamos el programa de Actualidad Deportiva. Edison, bienvenido, buenas tardes.
1: ¿Cómo ha estado, Moisés, afición deportiva? Muy buenas tardes, así es. Tratando de llegar con algo de información internacional acerca de los partidos que se dieron ayer. Ya vi, escuché los resultados: España, Cabo Verde 0-0, Bélgica con Egipto 1-1, Arabia Saudita con Uruguay 1-1, Irán con Nueva Zelanda 2-2. Como que se está dando esto de empatar en algunos grupos, grupo H y grupo G, han empatado, todos están con un punto y cero de gol diferencia. Mientras tanto, hay otros equipos que han goleado, como es el caso de Alemania, 7-1 que le puso a Curazao, también 4 goles que le puso la selección de Estados Unidos a la selección de Paraguay, y no podía quedar atrás Suecia, que le puso 5-1 a la selección de Túnez, lo que le representó el puesto al técnico de la selección tunecina, que quedó excluido de la misma. No sé si esto está bien o está mal, en la misma competición salga de, se podría decir, separado el grupo, el técnico de la selección tunecina. Aquí los directivos son los que tienen la última palabra. Mientras tanto, para hoy se enfrenta la selección de Francia con Senegal. Aquí vamos a ver al que dicen cero puede ser una de las figuras del campeonato del mundo. Están sonando entre las figuras Lionel Messi, Cristiano Ronaldo, Vinicius Junior, Robbie King, y en Francia, la selección que juega hoy, está Kylian Mbappé, ese gran jugador francés que milita en el cuadro del Real Madrid, y que hoy a las 2 de la tarde, ya en pocos minutos, lo podemos estar viendo para saber cuál es el desenvolvimiento de la selección francesa con la selección senegalesa en el grupo, y también hoy a las 5 de la tarde Irak frente a Noruega. Mientras tanto, en el grupo J, hoy también veremos el debut de Leo Messi, que hoy juega Argentina contra Argelia, 8 de la noche hora ecuatoriana y 11 de la noche Austria frente a Jordania. Esa es la programación para el día de hoy, la fecha especial que se juega hoy en el campeonato del mundo. Lo que tenemos que saber es que Didier Deschamps dijo que Francia no busca revancha en el debut en el mundial frente a Senegal. El jugador dijo que el 24 años después de que la derrota iniciara ante la potencia africana procediera a una desastrosa eliminación en la fase de grupos y a un amargo recuerdo para sus aficionados. 24 años después de la heroica, o el triunfo que tuvo la selección senegalesa frente a la selección francesa en el 2002. Los campeones reinantes quedaron atónitos al perder su primer partido 1-0 frente a Senegal en Seúl. Francia no logró recuperarse nunca, con un empate 0-0 ante Uruguay y una humillante derrota 2-0 contra Dinamarca, que selló su temprana eliminación. Esto es lo que pasó hace 24 años, dando a conocer que Francia...

0: Durante 293 días atravesaron América, enfrentaron condiciones extremas, acumularon historias inolvidables y recibieron un reconocimiento especial del cuerpo técnico encabezado por Lionel Scaloni. La historia de esta travesía impulsada por pasión, sobre todo por una selección albiceleste y por el sueño único, como ellos dicen, queríamos conocer a nuestro mítico jugador, a nuestro gran jugador, como es Lionel Messi. Hay cosas importantes, y esto es, por ejemplo, lo que hizo la selección de Argentina, de reconocer ese esfuerzo de algunos aficionados que han llegado. Cosas importantes, anécdotas interesantes y muy positivas que se dan, y que cómo sería de especial que todos cogiéramos un poquito de esos ejemplos, ¿no? Los aficionados japoneses al fútbol tienen fama de recoger sus propios residuos en los grandes eventos deportivos mundiales, incluida la Copa Mundial de la FIFA de este verano. Anano Montgomery de CNN explicó las razones detrás de esa gran tradición, en donde ellos tratan siempre de que la expectativa y la vista de todo el mundo hacia Japón sea siempre una vista positiva. Eso es lo que han dicho muchos de los periodistas que ven al gran grupo de japoneses cuando termina el partido, por recoger todos sus desperdicios, su basura, llevarlas a los sitios destinados para ello y allí dejar estos residuos. Esto es lo que pasa en el Mundial 2026, y también hay que dar a conocer que Erling Braut Haaland, uno de los mejores delanteros del mundo actualmente, a sus 25 años ha conseguido varias marcas, anotando goles importantes y alzando varios triunfos, aunque todos los trofeos han llegado a nivel de clubes. La Copa del Mundo 2026 es apenas su gran participación en un torneo de renombre a nivel de selecciones, ya que el conjunto noruego no jugó la Eurocopa en el 2020 ni tampoco en el 2024. Hay que decir que Erling Haaland viene de una familia con tradición en el combinado nacional, es hijo de Arne Haaland, quien también fue futbolista profesional y atacante de la selección nórdica, e incluso formó parte de la selección que jugó la Copa del Mundo de Estados Unidos 94. Esto es lo que tiene que ver al Mundial, don Moisés. Por ahí se escucha fichajes importantes en clubes europeos, por ahí se escucha que alguien también quería un jugador del Chelsea, todos pensaban que era Moisés Caicedo, que se iba para el Real Madrid, pero al final fue el español Cucurella el que firmó por el cuadro blanco, y sabemos que ya está atado para las tres próximas temporadas. El atacante también español, Cucurella, que está ahora mismo en el Mundial, pero que ya tiene apalabrado su firma para el contrato grande que va a realizar con el equipo merengue, con el equipo del Real Madrid. Otra de las cosas importantes, ya cambiando de tema, don Moisés, y nos vamos al tema local, este día viernes, el viernes 19, es la siguiente reunión, última reunión para decidir equipos, para sorteo de grupos y para ultimar detalles de lo que tiene que ver con el 29º campeonato de fútbol sala interempresas. Ya están los equipos también con las inscripciones directas, con la elaboración de carnet, de pancartas, en fin, de la fiesta deportiva, preparando ya su stand, muchos de ellos también para el día sábado 27, presentarse ante el resto de ciudadanos, presentarse ante los directivos, ante los propietarios, gerentes de las empresas, en esta fiesta deportiva que promete estar sensacional, la inauguración del Campeonato Interempresas 2023, organizado por Rinoplast. La gente que está trabajando ya, la gente que está con la mira puesta en que se realice todo de la mejor forma, calculando tiempos, ya sabiendo que a las 10:15 de la mañana ya está la feria montada, a las 12 estaremos con la inauguración y a las 13 horas con la primera fecha del Campeonato Interempresas 2026, don Moisés.
1: Muchas gracias, buenas tardes, Edison. Muy bien, este material, recordando una cantidad de eventos, una cantidad de notas interesantes en el espacio de los deportes a través de Flama. Mucha atención, amigos.

0: Gracias, amigos. Hoy se motiva una vez más el taxismo de Santo Domingo con su fecha en la cancha de la Bahía, la cancha de la cooperativa número 13. Allí vamos a dar a conocer la cartelera deportiva de esta jornada.
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Sigamos adelante con más actividad del deporte, amigas, amigos. Mucho material importante. Hoy, de acuerdo a la información que tenemos, la jornada deportiva del campeonato de los señores taxistas en la cancha de la Bahía, la cancha 13. La programación realmente es buena y queremos dar a conocer la jornada deportiva del día de hoy y de una vez la del día jueves, para que la gente esté atenta a lo que se viene en ya la parte final del campeonato en su etapa de clasificación. Entonces, hoy 16 de junio, 14 horas 50 cimas de Momolí con Taxis Tour, partido de la Serie B, 15:50 Franz Coronado Jeep Express Serie B, 16:40 Cotimar Central Serie B, 17:30 Hunda 10 Taxis Ejecutivo Serie B, 18:20 Ruta Colorados 14 de febrero Serie B, 19:10 Río Amazonas Tizamur Serie A, 20 horas Saracay Express con Abel Hunda Serie B, y Serie A 20:50 La Bahía con Unidad del Colorado. El día jueves habrá 3 partidos de la Serie A y 5 de la Serie B. El jueves en la cancha de la Río Amazonas, 14 horas 50, Progreso Cotimar, 15 horas 50, Abel Hunda, Jeep Express, Serie B. En la Serie A, 16:40, 15 de enero, Terminal Terrestre, 17:30, Taxis Tour Central Serie B, 18:20, 14 de febrero, Costa Colorada Serie B, 19:10, Remises Tuachi con Taxé Serie A, 20 horas, Saracay Express con Ruta Colorado Serie B, y 20 horas 50, Héctor Ibarra, Unidad Nacional Serie A. En la Serie A, de goleador está Dani Panchana de La Bahía con 27 goles, y en la Serie B, Lovni Lugo de Taxis Ejecutivos, 29 goles. 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

0: Bien, ando en la ciudad. Tuvimos la gratísima oportunidad de encontrarnos, amigas, amigos, con el señor Carlos Santillán. Logramos una nota muy interesante en la actividad del boxeo. Aquí esta nota siguiente, recorriendo la ciudad y llegando donde está la noticia.
1: Carlos Santillán, le he invitado al programa de Actualidad Deportiva. Hola Carlos, ¿qué tal? ¿Cómo le va? Sé que viajó a la capital de la República, llevó a sus muchachos. ¿Cómo le fue? ¿Cómo está el boxeo por allá? ¿El ambiente? ¿La organización? Bienvenido, lo escuchamos.
2: Un gusto, como usted, saludarle en primer lugar, pues sentirnos satisfechos que como embajadores del boxeo siempre intentamos dejar en alto los colores, el rojo y verde de Santo Domingo, y por lo general pues que nuestros deportistas hagan una excelente participación. Tuvimos dos fallos que no nos gustaron, ¿no? Pero siempre respetuosos de lo que ellos hacen, de la labor de los jueces, pues no nos quedó más que respetar. La niña Caterine de Lazo, con 8 añitos, medalla de oro.
1: Ah, medalla de oro, qué bien, excelente.
2: Y escogida entre la sub-10, con un presente muy hermoso, que un par de vendas originales, Everlat, como motivación para la niña. Un niño que debutó, Jeremía España, medalla de oro en 46 kilogramos, un zurdo maravilloso. Michael Rodríguez, medalla de oro en 46 kilogramos. Terry Maya, en la sub-12, medalla de plata. Este fue uno de los resultados que no compartimos, pero lo respetamos. Leonardo Calderón, sub-14, 44 kilogramos, campeón, medalla de oro. Justin Pila, en 48 kilogramos, 13-14, un resultado que no lo compartimos, pero lo respetamos. Sebastián Reyes, medalla de oro, y boxeó con el mejor boxeador de Pichincha, el mejor de los mejores. Inclusive el entrenador pues se acercó a felicitarnos porque es uno de los muchachos Esperanza Mayor en juego, 15 y 6 años. De ahí pues tenemos a Matías Madrid de la 15 y 6, medalla de oro por RCC. Michel Moreira, juvenil, medalla de oro. Miguel Cedeño, otro RCC. Anthony Lazo, un élite muy interesante que va subiendo su nivel en 70 kilogramos, medalla de oro. Y Lister Arroyo, medalla de oro en la categoría élite.
1: ¿Cómo usted? Podemos hablar del asunto, digamos, organización.
2: Bueno, hizo falta algunos detallitos, ¿no? El espacio.
1: Se irán puliendo poco a poco.
2: Sí, se va aprendiendo, vamos mejorando. Más que todos nuestros atletas van cogiendo, como usted lo manifiesta en muchas ocasiones, cogiendo cacha, experiencia, más roce, ¿me entiende? Y eso es lo que es importante para que el deportista crezca, coja confianza. Este tipo de campeonato pues nos permite ir creciendo deportivamente.
1: Ah, fuimos a Quito, ¿no?
2: Sí, estuvimos en la capital.
1: En el gimnasio José Carlos Santillán.
2: Sí, estuvimos ahí.
1: Fue en gimnasio, gente de escuela.
2: Sí, no, bastante. Rumiñahui, Pedro Moncayo, de ahí más de 200 boxeadores en total.
1: Ah, caramba, sí. Una buena convocatoria, ¿no?
2: Sí, boxeadores élite también que llegaron de alto nivel y se observó y se aprendió, como yo siempre digo.
1: Vamos el camino con estos chicos, algún momento llegamos a buscar a ser, digamos, tomados en cuenta una selección nacional.
2: Esperemos que no se enamoren, esperemos que sigan paso a paso y esperemos que el apoyo siga. De mi parte, pues siempre dar lo mejor de lo mejor para que ellos tengan todos los recursos técnicos, tácticos en cualquier competencia.
1: José Carlos Santillán, un gimnasio que de pronto si le pide la federación a través de su comisión de boxeo, ¿está listo para entregarles?
2: Sí, no, nosotros no tenemos problema en eso.
1: En eso siempre, no hay mezquindad, no queremos que se muestren,
2: nosotros,
1: que el trabajo se vea.
2: Nosotros venimos de una familia deportiva que servimos a la comunidad y por ende, pues, qué mejor ser embajadores de 500,000 de habitantes. Para nosotros sería muy importante, ¿no? Con la humildad de siempre y estamos para eso.
1: ¿Qué es lo que se viene en el boxeo?
2: Bueno, por ahí el municipio nos ha invitado para hacer el Festival del Boxeo para el 27 de este mes.
1: ¿En dónde?
2: Aquí en Santo Domingo, el lugar creo que va a ser el Coliseo Sáchila. Y estamos también ya...
1: ¿Quiénes son los invitados, los protagonistas?
2: Bueno, eso están... Recién ayer estamos con esa noticia y Pichincha nos visitaría el 12 de julio con una delegación muy considerable. Vamos a invitar a Manabí, Guaya, Los Ríos, los compañeros de Tungurahua, los que deseen venir, pues las puertas están abiertas para ver si hacemos uno o dos días de boxeo.
1: Acá en Santo Domingo.
2: Aquí en Santo Domingo.
1: Dejamos el boxeo y nos vamos al fútbol. ¿Se tiene ganas, voluntad? ¿No se ha perdido, digamos, si se quiere, la motivación de Ecuador, se viene el segundo partido.
2: Bueno, yo considero que los jugadores deben tener claro lo que se juega, ellos mismos lo manifiestan. Pero en vez de entramos en una ansiedad, como le pasó ayer a España, ¿no? Entramos en una ansiedad, que no cogemos la claridad, no definimos bien.
1: Y nos comen. Y no nos dejan salir, nos apodan todo.
2: Y para rematar, pues nosotros somos los que pagamos, como se dice, los platos rotos, ¿no? Porque tuvimos tantas ocasiones y en una sola nos castigaron. Entonces, hace falta concentración de algunos jugadores, tampoco hay que darles palos, son seres humanos, pero hace falta ese compromiso sincero del amarillo, azul y rojo.
1: Falta un armador en la selección.
2: Los cambios también considero que estuvieron muy, muy débiles. Deben entrar gente con mayor jerarquía, con gente que entre, como dice, a patear el perro, pero bien puesto.
1: Carlos, palabras finales a través de Radio Plano. Usted siempre generando información, boxeo, el arbitraje, el fútbol. Y de pronto, digamos, más que un entrenador, un buen ciudadano, que eso es importante.
2: Gracias, don Moisés, siempre.
0: Carlos Julio Santillán, amigas, amigos, en el espacio de los deportes de Radio Flama Plus. Se entregó el carro, se fue la moto, una seriedad de la organización, el trabajo y la transparencia de Unitaxi. Pues la gran unión de operadoras de transporte de pasajeros en taxis hizo el sorteo de una cantidad de premios, pero los más llamativos, la motocicleta y también, pues, el auto. Aquí estamos con invitados, luego de la tranquilidad, luego, digamos, del momento de euforia que se vivió aquí en Radio Flama. Está la nota.
1: Hola, amigas, amigos, al tecnólogo David Inúesa y el tecnólogo Pedro Carreño, dos autoridades de la Unión de Operadoras de Transporte en Taxis de Santo Domingo, cumpliendo ya el tercer aniversario con su festividad en el orden social, en el orden, digamos, deportivo, en la promoción de la rifa de vehículo, contar, digamos, con las autoridades de la provincia y a nivel nacional también en su sesión solemne. Hoy, con la mayor tranquilidad, pues, lo hemos invitado para que estos dos personajes agradezcan a la ciudad esa generosidad que tienen. Y además, digamos, el trabajo compaginado con Unitaxi Santo Domingo. Bienvenido, buenos días.
3: Muy buen día a toda la ciudadanía, a usted, don Moisés. Sí, contentos, ya más tranquilo, como usted dice. Hemos cumplido como empresa, como gremio fuerte aquí en Santo Domingo. Hemos cumplido la entrega del vehículo, de la moto, de algunos regalitos, de algunos premios. Gracias a Dios, sin novedad. Así que muy alegres, estamos ya ahorita ya borrando esa página y vamos a continuar con el siguiente proyecto.
1: Da mucha alegría, señor gerente Pedro Carreño, consolidarse una vez más en el aspecto, digamos, institucional y comercial de Santo Domingo.
4: Sí, un saludo cordial a la ciudadanía y en efecto, creo que hemos hecho lo propio en la parte gremial con nuestros compañeros de base y en la parte empresarial con toda la ciudadanía. Y como dicen siempre, pues Unitaxi sí cumple y lo hemos demostrado cada año, cada momento. Estamos siempre respaldando a nuestros clientes y premiando su fidelidad.
1: ¿Cómo le deja usted ubicado, don David, el reconocer a personajes que fueron parte de la historia institucional de crear servicios nuevos para los agremiados? Entiendo que es una responsabilidad muy grande, pero entiendo, pues, usted entrega a la ciudad algo que en su plan de trabajo junto a su gerente y su directorio han planificado para los agremiados.
3: Nosotros como directorio siempre les mencionamos que nosotros hemos puesto el plan de trabajo y tenemos que cumplirlo, y gracias a Dios tengo un directorio, un señor gerente que analiza, tomamos decisiones en conjunto y hemos visto y hemos analizado que los proyectos van a estar acá. La Unitaxi ha crecido fuerte. Ahorita tenemos el proyecto de la instalación del GLP. También vamos a ver, si Dios permite, vamos a hacer el tema de la electrolinera, pero en esta semana completamos, ya hemos firmado contratos y eso les vamos a dejar listos. Ahora con el centro médico también, nosotros ya en este momento estamos ya aplicando lo que es redes, publicidades para promocionar a nuestros compañeros que vengan y se atiendan, ¿no? Que eso es lo importante.
1: El centro médico, ¿cuál es el orden, digamos, que van a elaborar? ¿Son aliados estratégicos? ¿Son gente, digamos, que van a estar porque nadie está libre de una situación de salud. Y siempre se escuchaba a ustedes, un hombre sano produce.
4: Correcto. Esta administración cree mucho en la parte social, la parte humana y sobre todo en la salud. Y es por eso que hemos hecho ese convenio con la empresa Biomedical, la cual tiene consultorio, laboratorio y también una farmacia que está por ubicarse en los próximos días. La consulta es totalmente gratis para nuestros compañeros socios y accionistas y es ahí que le hacemos la cordial invitación para que vengan y hagan uso de este beneficio totalmente gratis. En el tema de laboratorio tiene un excelente descuento y en el tema de farmacia también van a haber descuentos muy especiales aquí en Unitaxis. Por informarles que la farmacia que va a estar acá es una farmacia de una marca muy reconocida como es Cruz Azul, así que ratificamos la invitación a nuestros compañeros para que vengan a hacer uso de este servicio porque siempre se sabe que con salud se puede hacer cualquier situación, sin salud no hay nada.
1: Don David, cerramos esta nota con la gratitud inmensa de cumplir a un gremio y a la sociedad de Santo Domingo.
3: Agradecer a todos por apoyarnos, ¿no? La presencia también en la sesión solemne y que los compañeros taxistas estemos tranquilos, que tenemos una buena dirigencia, tenemos un buen directorio, compañeros de base, que estamos tranquilos, ¿no? Que hemos cumplido.
1: Muchas gracias a usted, muy gentil.
0: Era importante, amigas, amigos, primero los detalles, las notas interesantes, pues llegó el dueño del carro, el que se ganó el carro, el que se ganó la moto, la gente fue testigo, vio que se entregó públicamente y eso es maravilloso, realmente es extraordinario saber cómo momento tras momento la gente pues vive esta emoción grande de llegar, digamos, a ser partícipe de un acto como es la rifa de los premios de Unitaxi. Esto es más que valioso, señoras y señores, y naturalmente pues con los detalles interesantes.
5: Gracias, muy buenas noches a todos. Realmente no lo creía, es un sueño realmente poder estar aquí. Aún creo que pellizco porque no sé. Estoy muy feliz, gracias a Dios por esto. Y siempre uno pues trata de hacer lo mejor y creo que ese es el resultado.
6: ¿Alguna vez ha ganado algo usted?
5: No, ¿no? Nunca. Es la primera.
6: ¿Qué tiempo es cliente de Unitaxi?
5: A 5 años creo.
6: Ya, sí, bueno.
5: Ininterrumpidamente.
6: ¿Qué le parece la atención al servicio de Unitaxi?
5: Muy bien, perfecto. Por eso mismo tanqueado aquí hace muchísimo tiempo.
6: Me dice que con ese carro ya está buscando un operador avanzado como taxista.
7: Para taxi.
5: Sí. Sí, sí.
6: Muchas gracias, señor presidente.
8: Con esto a la ciudadanía, a los compañeros, con todo mi directorio, a nuestro concejal de la transportación, a todo el directorio y a la familia, ¿no? Para que todos vean y constaten de que Unitaxi es una empresa segura, una empresa seria. Qué gusto, y decíamos antes de que salga el número ganador, le decíamos que Dios bendiga, ¿no?, las necesidades de alguien y poder llevarse este carrito. Qué gusto que sea también de la transportación. Yo también comencé con las busetas, con Colorado Express, y qué gusto, ¿no?, que usted sea esa misma modalidad. Le felicito, agradecerle también al señor notario la presencia, ¿no?, y las palabras del señor notario para que se dé esta fe de que se ganó el señor el nombre, ya le va a decir.
6: El doctor Carlos Vivanco, notario quinto.
9: ¿Quién le habla? Yo soy el abogado Carlos Vivanco Rojas, notario quinto de este cantón Santo Domingo. He constatado esta tarde el sorteo de la moto y del vehículo y de varios artículos de cocina y de hogar. Y conforme a su cédula de ciudadanía y con el boleto ganador, coincide y se identifica con su número de cédula. En su cédula de ciudadanía tiene 171-452-287-5 y en su RU tiene 171-452-287-5-001. Entonces le identificamos porque en el boleto está solamente el Zambrano Anchundia, están sus apellidos. Entonces, el número de cédula o también con el RUS se puede identificar a una persona. Nombre. Entonces, el ganador del vehículo sorteado marca Kia es el señor Delmis Javier Zambrano Anchudia.
0: Bueno, un testimonio que nos da mucho gusto, amigas, amigos, saber de que este vehículo se quedó en Santo Domingo. Un señor que maneja una buseta, un ciudadano manabita, nacido en Calceta concretamente, vive acá en Santo Domingo, trabaja en una buseta, él se ganó el auto, amigas, amigos oyentes de Flama.

Me voy a la Liga Santa Marta, donde el señor Saltos, a quien lo saludé acá en el Parque Saracay, un abrazo fraterno y un buen provecho a mi gran amigo, al señor Saltos, y nos da a conocer que avanza el campeonato en la Liga Barrial Santa Marta con los resultados del sábado. Un 4-0 abrió la jornada del día sábado. La número 3, Real Sociedad, le ganó 4-0 a Millonarios. El domingo, el equipo de Family, marcador apretadito, 1-0 al Atlético Juvenil. 2-0 CSI Sport a Sport Macías. Marcador 3-2 apretadito, 26 de octubre, le ganó a Hacha Fútbol Club 3-2. El empate de Real Sociedad y 7 de marzo 1-1. Y el triunfo apretadísimo de 1-0 de Lucatán ante Millonarios, triunfó Lucatán. La tabla, 26 de octubre, 6 puntos, Family 6 puntos, Sport Macías 5, con 4 hay 2 equipos, CSI Sport y Real Sociedad con 3 hay 2 equipos, Hacha Fútbol Club y Lucatán con 2 hay, con 2 puntos hay 2 equipos, Arsenal y 7 de marzo, y con 0 puntos Atlético Juvenil y Millonarios. El día domingo 21, la cuarta fecha de la jornada, cuarta fecha, Lucatán con 7 de marzo, 8 de la mañana, Lucatán, 7 de marzo. A las 10, Real Sociedad, Arsenal. A las 12, Atlético Juvenil, Millonarios. A las 2 de la tarde, 26 de octubre, Sport Macías. Y 4 de la tarde, Hacha Fútbol Club con Family. Completo el informe.

0: ya a la hora 14:23 minutos, un abrazo fraterno a través de Radio Flama Plus. Decirles que hasta aquí llegamos con deporte, nos vamos ya a la cancha de la Bahía.
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0: Señoras y señores, aquí estamos de vuelta. 15-9 minutos en todo el territorio ecuatoriano. Qué gusto, grato, qué placer inmenso poder acompañarles y compartir esta tarde espectacular con todos ustedes a través de la 104.5. Somos Flama, la estación de la tierrita. Este programa se llama Qué Buena Tarde. Yo soy Wellington y junto a mi gran amigo, compañero y colega DJ Ficti, ya estamos acá listos para llegar a ustedes con la mejor diversión. A quienes hasta ahora están conduciendo, a quienes están viajando, a quienes están en casa, a quienes realizan sus tareas, pues para nosotros es un placer enorme poder ser su mejor compañía desde la 104.5. Así que anote este número, por favor, para que usted pueda ayudarnos a elegir canciones y formar parte de esta programación. El 09-8901-6812, habilitado para que ustedes tengan acceso y formen parte de esta programación. El calor es tremendo acá en Santo Domingo. Por aquí lo refrescamos con buena música, el mejor ambiente y el mejor entusiasmo también, ¿eh? Gracias a nuestras importantes firmas comerciales, estamos acá ya listos para compartir con ustedes. Les comento así de paso, si ustedes nos observan a través de nuestra transmisión en TikTok como Radio Flama 104.5 o como Wellington Murillo en nuestra página principal, pues nos van a observar que junto a DJ Ficti hemos venido de blanco hoy, ¿ah? Sí, no es cierto, hemos venido de blanco porque hoy se conmemora un día más, un año más de, bueno, esa fiesta grande que nosotros hacemos siempre, como es la locución. Así que yo le llamo fiesta cada vez que me paro frente a un micrófono, ¿ah? Porque se siente esa vibra, se siente esa emoción con el público y por ello, pues, felicidades a todos los colegas locutores en este día especial. 16 de junio, Día del Locutor Ecuatoriano. Señor Ficti, ¿con qué nos vamos? ¿Qué tenemos para iniciar?
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0: ¡Qué buena tarde! Aquí estamos. Bienvenidas, bienvenidos.

0: mamacita.
1: Vamos a seguir disfrutando más éxitos. Señoras y señores, excelente tarde para quienes a esta hora se conectan con nosotros, a quienes se suman a nuestra programación. Muchísimas gracias, excelente tarde para todos ustedes. Les comento que se está jugando el compromiso, esto en la continuidad de la Copa Mundial de Fútbol 2026, se está jugando el encuentro entre las selecciones de Francia y Senegal. No hay goles aún, 0-0 es el marcador en este compromiso y hoy a partir de las 5 de la tarde se enfrentan Irak y Noruega. Ahí está el dato, ¿ah? También hay otro compromiso entre Argentina y Argelia a las 8 en punto de la noche. Y a las 11 de la noche se juega el encuentro entre Australia y Jordania. Perdón, este sí. A las 11 de la noche, mire usted. Australia y Jordania se enfrentan en otro de los compromisos de la Copa Mundial de Fútbol. Este compromiso válido por el grupo J. Igual que el de Argentina. Ahorita se están jugando por el grupo I. El encuentro entre Francia y Senegal, 0-0 es el marcador, ya 51 en el global. Y a las 5 de la tarde, Irak junto a la, se enfrenta a la selección de Noruega, también por el grupo I. Ahí estamos dándoles a conocer brevemente cómo van los compromisos que se juegan el día de hoy, cómo están programados también. Gracias a todos quienes están con nosotros, disfrutando de la programación. Feliz día a todos los colegas que se unen también. Gracias al comandante Guido López, que nos reporta sintonía, mi hermano. Un abrazo grande, gusto saber de usted. Gracias por el reporte de sintonía desde la Puerta de Oro de Manabí. Por ahí está disfrutando de la programación.

Vamos a seguir, dele, súbale, súbale, señor DJ. Saludos para Silvanita Verde Soto, está disfrutando la programación. Excelente tarde. Atrévete, salte del closet. Vamos, chicos, dele. 15, 18 minutos en todo el territorio ecuatoriano. A quienes se van sumando a nuestra programación, es un gusto grato dar la bienvenida a todos y cada uno de ustedes.

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2: 15:27 minutos, aquí estamos listos para seguir compartiendo grandes éxitos con ustedes, pero antes permítame invitarles. 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Vamos a continuar disfrutando más éxitos aquí. Viene el señor Ofiti.
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15, 34 minutos en todo el territorio ecuatoriano. Y les comento que se han jugado ya casi 70 minutos en el global de este compromiso. Francia está ganando 1-0 a la selección de Senegal. 1-0 es el marcador de este compromiso. Obra de Kylian Mbappé al minuto 66 lo pone a ganar a Francia 1-0 a la selección de Senegal. Señoras y señores, aquí estamos informando a través de Flama 104.5, la estación de la tierrita. 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Vamos a seguir disfrutando. Vamos a enviar un abrazo, un saludo muy cordial. Ya nos reporta sintonía del abogado Oscar Salcedo. Está disfrutando de la programación también. Excelente tarde. 15:35 minutos, avanzamos. 1-0 es el marcador, está ganando Francia a la selección de Senegal. Señoras y señores, avanzamos.

0: dormir. 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

0: 32 minutos de este martes, segundo día laborable de la semana. Hoy estamos 16 de junio. Oiga, hoy hay cumpleañeros, ¿verdad? Sí, así que saludamos a nuestro gran amigo y compañero de labores, Carlitos, que hoy está de cumpleaños, Carlitos Bautista. Así que un abrazo grande de parte de todo el clan de Flama 104.5, de parte de todos los compañeros. Le decimos muchísimas felicidades a Carlitos, que hoy está de cumpleaños. Así que muchas felicidades, ¿eh? Muchas bendiciones y que Dios, mi Padre Celestial, le regale muchos años más de vida. Vamos a la pausa, mi estimado Ficti, ya regresamos enseguida con más.
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0: Exactamente a las 15:46 minutos en todo el territorio ecuatoriano. Les comento que estamos con una temperatura de 26 grados acá en Santo Domingo, con una probabilidad de lluvia del 36%, señoras y señores. La humedad está al 75% y vientos a 3 kilómetros por hora. Por eso hace bastante, bastante, bastante calorcito acá en la tierrita, ¿eh? 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Ahí están las entradas ya a la venta para que vaya a disfrutar de este gran concierto. ¿Con qué nos vamos, mi estimado Ficti? Vamos con esto, 1547.

vamos, vamos, seguimos disfrutando. Buena tarde para todos ustedes, a quienes hasta ahora se suman a nuestra programación. Señoras y señores, ya ha transcurrido 86, casi 87 minutos en este compromiso. 2-0 es el marcador. 2-0 está ganando Francia a la selección de Senegal. Obra de Barcola al minuto 82 pone la segunda para Francia. 2-0 el marcador. 2 para Francia, 0 para Senegal. Minuto 87. Vamos a seguir disfrutando más éxitos a través de la estación de la Tierrita. Compartimos con ustedes, señoras y señores. Esto es Qué Buena Tarde.

0: Gracias a quienes se han unido a nuestra programación en TikTok. Saludos a nuestros amigos en la capital de los ecuatorianos. Un abrazo grande para quienes van viajando en sintonía de la estación de la Tierrita. Vamos a enviar saludos para Car. Car se acaba de conectar con nosotros. Car Murillo, por ahí está disfrutando de la programación, compartiendo con nosotros la programación. Excelente tarde, señoras y señores. Seguimos disfrutando esta tarde maravillosa, con un sol radiante acá en Santo Domingo, ¿eh? El señor Craze está por acá también con nosotros esta tarde. 15:54 minutos, casi digo 44, ¿eh? 15:54, una hora menos en la región insular o Galápagos. Disfrutando grandes éxitos y la buena música, dice Carmita.
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0: Es una empresaria muy ocupada, muchas de las veces no se la puede ubicar porque anda demasiado ocupada esta chica.

quienes van viajando en sintonía nuestra. Qué gusto, ¿ah? Vamos a enviar saludos cordiales a Carmita y a Dexi. Carlos Sama están disfrutando la programación Full Volumen, nos dicen acá en la tierrita. Así que un abrazo para Carmita y para Dexi y Carlos Sama también, ¿eh? Comparten con nosotros la programación. Excelente tarde, chicas. Martes, segundo día laborable de la semana. ¿Cómo va el marcador? Me dicen acá. Bueno, les comento que ya 94 minutos en el global. 2 para Francia, 1 para la selección de Senegal. 2-1 el marcador. Ibrahim pone la del descuento al minuto 94. Ya 95 minutos. 2-1 el marcador entre Francia y Senegal. 2 para Francia, 1.

le piden la canción Arrepiéntete, dice DJ Fictia. Arrepiéntete, Craze. 16.

Nos preparamos para la pausa. 16, un minuto. Señoras y señores, 2-1 el marcador, 2 para Francia, 1 para Senegal. Así está el marcador en este compromiso, válido por el grupo I de la Copa del Mundo.

0: Vamos a la pausa, regresamos enseguida con más.
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2: 16:07 minutos, vamos a continuar disfrutando más éxitos aquí en la estación de la tierrita. ¿Qué trae el señor Ficti para continuar? Vámonos con esto, 16:07. Súbale, súbale. Nos vamos con esto. Gracias a quienes están conectados con nosotros y nos reportan sintonía desde Pedernales, las playas más extensas de nuestro querido Ecuador. Hola, Wellington, dice acá. Estamos conectados contigo desde Pedernales, gracias. Gracias a la gente de Pedernales también. Muchísimas gracias, Encogimíes.

terminó el compromiso entre las selecciones de Francia y Senegal. 2-1, marcador final. 3-1, marcador final de este compromiso. 3-1, 3 para Francia, 1 para Senegal. Ese fue el marcador final de este encuentro, señoras y señores. Kylian Mbappé al minuto 66 y al minuto 96. Mientras que puso su cuota también Barcola al minuto 82 y por supuesto descontó para la selección de Senegal. Ibrahim al minuto 95. Ahí está. Ahí está el dato. Finalizado este compromiso, ganó Francia 3-1 a Senegal. Vamos a seguir disfrutando. Excelente tarde para todos quienes a esta hora están conectados con nosotros disfrutando de la programación. A nuestros amigos en todos los rincones de la provincia Sáchila. Aquí vamos, chicos. A los amigos de la transportación urbana, excelente tarde. A los amigos del taxismo también, una muy buena tarde. Gracias por estar junto a nosotros y gracias por reportarnos la sintonía también desde la 104.5.

16:17 minutos en todo el país. Muchas gracias a quienes nos reportan sintonía. Mi amigo Flavio Silva, el gerente de Darla Shows, nos reporta sintonía en su unidad de taxi. Gracias por estar junto a nosotros disfrutando la programación. Ya se viene desde las 17 horas el compromiso entre Irak y la selección de Noruega. 5 de la tarde se juega este compromiso, ¿eh? Les comento que el día de hoy hay otro compromiso y este es válido por el grupo J entre Argentina y la selección de Argelia, 8 de la noche, 20 horas. Y hay otro que se lo juega desde las 11 de la noche, Austria frente a la selección de Jordania. Ahí está los compromisos que están programados para el día de hoy por la Copa Mundial de Fútbol 2026. Ahí está todo el dato, mi estimado Flavio Silva. Usted quería ese dato, ahí se lo damos a conocer completito.

vamos suena esto. 16:19 minutos. Muchísimas gracias a quienes a esta hora están conectados con nosotros, ¿eh? A quienes disfrutan con nosotros. 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

Vamos a enviar saludos a Roberto Riera. Está disfrutando la programación, conductor de acá del Ecuador, dice. Gracias por estar junto a nosotros, compartiendo la programación a quienes nos escriben a través de nuestra transmisión en TikTok. Un abrazo grande para ustedes. Muchísimas gracias. Señoras y señores, todo el personal de Cocedora Vargas disfruta y comparte con nosotros la tarde desde Qué Buena Tarde a través de la estación de la Tierrita, Flama 104.5. Seguimos disfrutando de más.

Vamos, señor Ficti, nos paramos. 16:27 minutos. Gracias. El reporte de sintonía también de nuestros amigos de la provincia verde de Esmeraldas. Galo Carrillo nos dice full sintonía en Flama 104.5. Gracias. 16:27. Recuerden que de lunes a viernes estamos acá acompañándoles desde Qué Buena Tarde, desde las 15 hasta las 16:30. Luego ya viene a continuación DJ Ficti con más de Flama Music, lo mejor de la mezcla en vivo para todos ustedes.

Un gusto grato haberles acompañado en esta tarde espectacular de martes. Segundo día laborable de esta semana, chicos. Gracias por haber compartido con nosotros también. Les recuerdo que mañana estaremos acá a partir de las 15 horas, 3 de la tarde, para seguir disfrutando más en nuestra programación. Esto es Qué Buena Tarde. Así que saludos y abrazo grande para todos. Una cordial invitación para que sigan disfrutando la programación de Flama 104.5. Ya se viene Flama Music. Lo mejor de las mezclas en vivo con DJ Figdi. Yo les digo gracias a todos ustedes. Mañana estaremos de vuelta, 15 horas, 3 de la tarde. Si Dios nos presta vida, seguiremos disfrutando junto a ustedes. Gracias, chao, chao. Se me cuidan. Un abrazo para todos quienes se conectaron a través de nuestra transmisión en TikTok, tanto como Radio Flama 104.5 y en nuestra página de Wellington Murillo. Nos vamos. Un abrazo para todos. Buenas tardes.

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1: El gobierno de Ecuador quiere renegociar el contrato para la mega mina de cobre Cascabel. El gobierno busca hacer adendas a los contratos firmados para dos proyectos de cobre, Mirador Norte y Cascabel. Exigen que las minas a cargo de empresas chinas cuenten con el 100% de autogeneración de energía. El gobierno de Noboa quiere renegociar los contratos de explotación de dos grandes proyectos mineros de cobre en Ecuador. Se trata de dos proyectos concesionados que están a cargo de la empresa china. En el caso de Mirador Norte, es la segunda fase de mina a gran escala. El gobierno busca renegociar estos contratos porque el déficit de energía en Ecuador por el estiaje es de alrededor de 1.300 megavatios de potencia, según lo ha dicho el Ministerio de Energía. Y las proyecciones de crecimiento minera industrial en Ecuador plantean más desafíos en los próximos años. Es por eso que con la renegociación de estos dos proyectos de minas, el proyecto busca que sean ellos autosuficientes para generar su propia energía.
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Buenas tardes. ¿Quién te habla? Fernando Grande. Y en este momento ya nos encontramos en Flama Music. Así que ponte pilas y no te desconectes. Sube el volumen, porque vamos a pasarla increíble esta tarde con buenas mezclas. ¿Sí o no, DJ 50? Seguimos en.

0: Bueno, también queremos comentarle a nuestros oyentes que en este momento nos encontramos haciendo una transmisión por nuestra cuenta oficial de TikTok. Así que si quieres ver cómo sucede la magia de la radio a través de video, entra en este momento a nuestra transmisión de TikTok. Nos encuentras como Radio Flama 104.5 FM, chicos. Así que pilas, pilas, que dejen sus mensajitos y mandarles saluditos.
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1: Bueno, por acá ya nos van llegando esos reportes de sintonía a través de la transmisión de TikTok. Queremos mandarle un saludito a Jefferson.

Pero qué bonito suena. Por acá queremos mandarle un saludito a mi hermanito DJ Zain, que se encuentra enlazado con nosotros. ¿Cómo andamos, ñañito? Buenas tardes. Nosotros somos la radio de la tierra. Es apenas martes y nosotros con actitud de fin de semana, para que vean nomás.

7 minutos y la buena música sigue. Para que vea cómo nosotros somos aquí en Radio Flash, bien activados con la buena música. En controles, mi hermanito DJ Fip. Seguimos, chicos.

0: pero qué buenos clásicos que suenan en esta tarde. Si te acuerdas, si te acuerdas de este tema. DJ 50 ha venido embalado en esta tarde. Pero cántalo, cántalo. Y el boom, boom, boom, boom, boom.
1: Y el boom, boom, boom, boom, boom. 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
0: Estamos en modo fiesta. Acá en la radio de la tierrita.

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3: Ya estamos de vuelta por aquí, chicos, después de un corto espacio publicitario. Ya estamos con la buena música. En este momento nos vamos a poner un poco romántico. DJ 50 parece que ha venido romántico. Un poquito de salsita, chicos. 17 horas con un minuto y seguimos con buena música.

Oye, pero qué bonito cómo los oyentes hacen sus reportes de sintonía. Por acá quiero mandarle un saludito a mi hermanito David Estefano, que en este momento se encuentra enlazado con la radio. Qué chévere, ñañito. Por acá nos mandó una captura de que está viendo la transmisión de TikTok. Saluditos, saluditos, ñañito. Por acá también al maestro DJ 50 Cent le mandó saluditos a un compañero del colegio. Qué bonito, qué bonito. Nosotros vamos a seguir con la buena música, chicos. 17 horas con 8 minutos. Y estamos con unas bonitas salsitas aquí en la Radio de la Tierrita.

Por acá queremos mandarle un saludito a Cristian Soria, que en este momento acabó de hacer sintonía por nuestra transmisión de TikTok. ¿Cómo andamos, hermano? Buenas tardes. ¿Cómo andamos? ¿Cómo andamos? Nosotros estamos activados aquí en el modo fiesta de la radio de la Tierrita 104.

0: 17 horas con 17 minutos.
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12: Los generadores del 2009 en el caso Progen, placas adulteradas e inspecciones millonarias por Zoom. El expediente del caso Apagón detalla cómo Progen y sus verificadoras simularon inspecciones de generadores eléctricos. Los documentos revelan equipos del 2009 vendidos como nuevos, placas adulteradas y revisión por videollamada que desencadenaron pagos estatales irregulares por millones en plena crisis energética. En medio de la declaratoria de emergencia eléctrica en el 2024, cuando el país llegó a sufrir apagones de 14 horas, el Estado ecuatoriano desembolsó fondos millonarios a Progen bajo la promesa de recibir generadores nuevos para mitigar el estiaje. Sin embargo, el expediente del caso Apagón revela negligencias escandalosas en la verificación técnica de los equipos. El eje central de las presuntas irregularidades radicó en el denominado hito 1, correspondiente a la inspección en fábrica, que permitía el desembolso del 70% del valor de los contratos. Con base en esas verificaciones, Selec pagó 104 millones a Progen por los contratos de Quevedo y Salitral. Los informes anexados en la indagación evidencian cómo la empresa verificadora emitió reportes basándose en inspecciones netamente visuales en galpones que resultaron ser ajenos a la contratista. Por lo tanto, las evidencias recopiladas demuestran que los motores eran obsoletos, con placas sobrepuestas y capacidades incompatibles con el objetivo contractual, que era generar electricidad.
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1: Mi hermanito Jaime Boscán y sus muchachitos.

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1: Daniel Noboa decreta nuevo estado de excepción en 10 provincias del Ecuador. A través de un decreto ejecutivo, el presidente de Ecuador, Daniel Noboa, declaró un estado de excepción que tendrá una duración de 60 días. Las provincias y cantones con esta medida tendrán que regirse y cumplir con lo que dice el decreto. El nuevo estado de excepción se decreta por grave conmoción interna. Las provincias donde aplica esta medida es en Guayas, Manabí, Santa Elena, Los Ríos, El Oro, Pichincha, Esmeraldas, Santo Domingo de los Áchilas, Sucumbíos y Azuay. Además, en los cantones La Maná, Las Naves y La Troncal en Cañar. El estado de excepción estará vigente por un tiempo de 60 días a partir de este martes 16 de junio, según detalla el decreto ejecutivo.
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